plácidamente entre el ruido y el bullicio y observa la paz que puede haber en el silencio. Hasta el punto en que te sea posible, procura estar en buena armonía con todos. Expón tu parecer en forma reposada y clara y escucha a los demás, que aunque sean lerdos e ignorantes, ellos también tienen algo que decirte. Evita a las personas ruidosas y agresivas que constituyen una vejación para el espíritu. Si te comparas con otros, puedes volverte petulante o amargado porque siempre hay quien es inferior o superior. Interésate siempre por lo que haces, por muy humilde que sea tu tarea, porque es algo que siempre perdurará, aunque las circunstancias cambien. Sé precavido en tus negocios porque el mundo está lleno de astucia, pero que la precaución no te impida ver dónde está la virtud, pues hay muchas personas que luchan en pro de elevados ideales y toda vida está llena de heroísmo. Sé sincero, en especial, no finjas afecto, ni seas cínico en relación con el amor, porque a fin de cuentas, la aridez y el desencanto son tan perennes como la hierba. Toma resignadamente el consejo de los años, renunciando gallardamente a las cosas de la juventud. Y no te preocupes por temores imaginarios, pues muchos de ellos son producto de la fatiga y de la soledad. Por encima de toda disciplina edificante, sé benévolo contigo mismo. Tú eres un ente del universo, no inferior a los árboles y los planetas. Tienes derecho a estar aquí. Y lo entiendas o no, indudablemente el universo se desarrolla como debe hacerlo. Por lo tanto, procura estar en paz con Dios, cualquiera que sea la forma en que le concibes. Y cualquiera que sean tus obras y tus aspiraciones en la ruidosa confusión de la vida, procura estar en paz contigo mismo. Porque con todo desequilibrio, con toda maldad, es sin embargo un hermoso mundo. Así que, ten cuidado. Esfuérzate por ser

Radio El Rocío, en los 1370 kHz en amplitud modulada, le informa la hora. 19 horas, 17 minutos.

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1: Radio El Rocío, en los 1370 kHz, en amplitud modulada, le informa la hora. 19 horas, 33 minutos.

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1: Radio El Rocío en los 1370 kHz en amplitud modulada le informa la hora. 19 horas, 47 minutos.

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2: Radio El Rocío, en los 1370 kHz, en amplitud modulada, le informa la hora. 20 horas, 2 minutos.

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1: Radio El Rocío, en los 1370 kHz en amplitud modulada, le informa la hora. 20 horas, 17 minutos.

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1: Radio El Rocío en los 1370 kHz en amplitud modulada le informa la hora. 20 horas, 31 minutos.

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1: Radio El Rocío, en los 1370 kHz, en amplitud modulada, le informa la hora. 20 horas, 45 minutos.

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1: Radio El Rocío, en los 1370 kHz, en amplitud modulada, le informa la hora. 21 horas, 0 minutos.

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1: Radio El Rocío en los 1370 kHz en amplitud modulada le informa la hora. 21 horas, 17 minutos.

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1: Radio El Rocío, en los 1370 kHz, en amplitud modulada, le informa la hora. 21 horas, 31 minutos.

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1: Radio El Rocío en los 1370 kHz en amplitud modulada le informa la hora. 21 horas, 46 minutos.

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La más verde primavera todavía no ha llegado. No hemos encontrado todavía el tesoro más grande ni el camino más corto. La más hermosa canción aún no la hemos cantado. Ni hemos comido todavía la fruta más madura, ni hemos bebido el mejor de los vinos. Y estoy seguro que las palabras más dulces que tenemos para decirnos, todavía no las hemos dicho. No te vayas entonces, quédate. Quédate conmigo y esperemos juntos los días más felices que todavía no hemos vivido.

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2: Radio El Rocío, en los 1370 kHz, en amplitud modulada, le informa la hora. 22 horas, 3 minutos.

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1: Radio El Rocío, en los 1370 kHz, en amplitud modulada, le informa la hora. 22 horas, 16 minutos.
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0: Radio El Rocío en los 1370 kHz en amplitud modulada le informa la hora. 22 horas, 31 minutos.
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1: Radio El Rocío, en los 1370 kHz, en amplitud modulada, le informa la hora.
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1: Radio El Rocío, en los 1370 kHz, en amplitud modulada, le informa la hora. 23 horas, 5 minutos.
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1: Radio El Rocío, en los 1370 kHz, en amplitud modulada, le informa la hora. 23 horas, 18 minutos.

0: 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Radio El Rocío, en los 1370 kHz, en amplitud modulada, le informa la hora. 23 horas, 32 minutos.
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0: Radio El Rocío, en los 1370 kHz en amplitud modulada, le informa la hora. 23 horas, 46 minutos.
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1: Radio El Rocío, en los 1370 kilohertz, en amplitud modulada, le informa la hora. 0:02.
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0: 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Radio El Rocío en los 1370 kHz en amplitud modulada le informa la hora. 0 horas, 15 minutos.
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2: Radio El Rocío, en los 1370 kHz, en amplitud modulada, le informa la hora. 0 horas, 32 minutos.
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1: Radio El Rocío en los 1370 kHz en amplitud modulada le informa la hora. 0 horas, 46 minutos.

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1: Radio El Rocío en los 1370 kHz en amplitud modulada le informa la hora. 1:00, 0 minutos.

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3: Radio El Rocío, en los 1370 kHz, en amplitud modulada, le informa la hora. 1:19.
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8: 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La temperatura extraordinariamente desciende, asciende. 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
1: Radio El Rocío, en los 1370 kHz, en amplitud modulada, le informa la hora. 1:30.
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0: Radio El Rocío, en los 1370 kHz en amplitud modulada, le informa la hora. 1:47.
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0: Radio El Rocío en los 1370 kHz en amplitud modulada le informa la hora. 2:01.

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1: Radio El Rocío, en los 1370 kHz, en amplitud modulada, le informa la hora. 2 horas, 17 minutos.

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1: 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Radio El Rocío, en los 1370 kHz, en amplitud modulada, le informa la hora. 2 horas, 31 minutos.
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0: Radio El Rocío, en los 1370 kHz, en amplitud modulada, le informa la hora. 2 horas, 47 minutos.
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2: Radio El Rocío, en los 1370 kHz, en amplitud modulada, le informa la hora. 3:03.
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1: Radio El Rocío en los 1370 kHz en amplitud modulada le informa la hora. 3 horas, 17 minutos.
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1: Radio El Rocío, en los 1370 kHz en amplitud modulada, le informa la hora. 3 horas, 32 minutos.
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Radio El Rocío en los 1370 kHz, en amplitud modulada, le informa la hora. 3 horas, 45 minutos.

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1: Radio El Rocío, en los 1370 kHz, en amplitud modulada, le informa la hora. 4 horas, 18 minutos.

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1: Radio El Rocío, en los 1370 kHz, en amplitud modulada, le informa la hora. 4 horas, 40 minutos.

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1: Radio El Rocío, en los 1370 kHz, en amplitud modulada, le informa la hora. 4 horas, 46 minutos.
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3: Radio El Rocío, en los 1370 kHz, en amplitud modulada, le informa la hora. 5 horas, 4 minutos.
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5: Por fin el misterio queda atrás. Hoy vamos a ver por qué están ocurriendo tantas cosas que parecen no tener explicación en tu vida. ¿Por qué tanta mala suerte? ¿A qué se deben esas dolencias que no te permiten vivir en paz? ¿Por qué tanta desgracia? ¿Accidentes? ¿Frustraciones? Hoy vamos a abrir el libro de tu vida gracias al maravilloso, al único y vidente astral,
6: el indio amazónico y el compadre Mateo.
5: Juntos hacen un poder extraordinario, una fuerza que derrota todo tipo de trabas, trabajos negros, energías oscuras. Hoy vamos a ingresar a cada hogar, estaremos en la mente de cada persona y estamos ya aquí, listos para presentar su programa. Amigos oyentes de toda raza, de toda condición social, de todo credo religioso, sean bienvenidos. Esta es la puerta que te abrirá el camino del éxito, de la salud, de la paz espiritual. Amigos, bienvenidos a la sintonía de este programa.
7: Muy buenos días mis compadritos, mis comadritas. Reciban como siempre esa buena vibra y toda esa energía positiva a nombre de este su fiel servidor, el compadre Mateo. A veces mis compadres, mis comadres se levantan con esa esperanza de trabajar, de surgir, de buscar la salud, de buscar el amor. Pero hay días en que las cosas no salen bien. Dios sabe que pone usted todo su esfuerzo. Dios sabe que usted está cansado, cansada, y que ha hecho lo mejor que ha podido. Él entiende sus preocupaciones sobre el futuro. No tenga usted miedo. Él siempre le cuida y ve su perseverancia. Así es que mi compadre, mi comadre, no cuelgue los guantes a rendirse nunca. Dios está abriendo un camino para usted ahora mismo. No se rinda. Va a lograr, sin importar cómo se vea ahora mismo. Recuerde, Dios está trabajando entre bastidores para un día maravilloso. Tenga fe. La fe, ese granito de mostaza, la fe que mueve montañas de temores, de angustias, de quebrantos, de sufrimiento, de enfermedades. Dios apartará a las personas equivocadas del camino. Él abrirá la puerta que usted no pudo abrir y cambiará la situación a levantarse, a salir positivamente, constructivamente, con pensamientos positivos y constructivos, a trabajar, a desarrollar, a emprender, a ser creativos en la vida. Ponga toda su voluntad, todo su amor. Recuerde que cuando hay problemas muy fuertes, cuando está pasando por un momento muy triste, doloroso y de necesidad, ahí no están los amigos, ¿verdad? Pero cuando hay trago, cuando hay la vida bohemia, ahí se abundan los amigos. Por eso, mi compadre, mi comadre, a dedicarse al hogar, a dedicarse a amarse a usted mismo, a usted misma. Porque el único amigo es usted mismo. El amigo es su bolsillo, ¿sí? Por eso tiene que cuidarse. Cuando esté enfermo, a buscar ayuda, a buscar un médico. Pero claro, ¿cuántos compadritos, comadritas acudirían a varios médicos, clínicas, hospitales, pero no han encontrado lo que buscan, la salud? A lo mejor dependa de una enfermedad negra, de una enfermedad postiza, una práctica bajo un manto negro, un manto negativo. Pero para ello yo estoy aquí, para poderles ayudar en lo que Dios me lo permite, mediante novenarios benditos, mediante purgas celestiales, mediante baños con hierbas cocinadas. Yo, como heredero de conocimientos ancestrales amazónicos, aquí estoy para poderles ayudar. No me juzguen sin haberme conocido. Aquí estoy, mi compadre, mi comadre, único lugar de atención, sector Puente del Descanso, al frente de la parada de buses que van a Gualaceo, que van a Paute. Fíjese usted en el techo. En el techo está una bandera roja, una bandera de color verde y un helado grandote. En el techo, mis compadritos, en el techo, ¿sí? En esa heladería, ahí está mi señorita secretaria. Pídale un turno para yo poder analizar, para yo poder diagnosticar, para yo poderle dar una orientación, un consejo sano y oportuno. Poder ver qué enfermedad está padeciendo usted, si es una enfermedad natural, una enfermedad de Dios o del prójimo, una enfermedad postiza. Aquí estoy, mi compadre, mi comadre, en esta mañana fría, ya a punto de terminar el mes de junio de este año 2026. ¿Cómo se nos ve el tiempo, verdad, mi compadre, mi comadre? Recuerde, mis compadritos, cualquier inquietud, alguna pregunta, pueden hacerlo al 09-88-755-420. 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Vamos a dar seguidamente un mensaje de texto que dice: compadrito Mateo, muy buenos días. Yo no sé qué hacer, mi compadrito. Yo estudio en el colegio, ya estoy terminando la etapa de estudios, pero mi vida es un camino de espinas. Mis padres viven allá en Estados Unidos, se fueron por dar algo mejor para mí. Yo estoy completamente sola, yo vivo con mis tíos, pero mis tíos me tratan tan mal, me insultan, me menosprecian, me bajan el autoestima. Y yo tengo esto en mente, ya terminando clases quiero ir a trabajar, quiero verme un cuarto por allí y vivir, pero lejos ya de mis tíos, porque ya no aguanto más. Ayúdeme por favor, mi compadrito Mateo, ¿qué puedo hacer? Buenos días, mi comadrita, buenos días, buenos días. Bien, mire, mi comadrito, mi comadrita, quiero que sepa lo siguiente: que usted no está sola. Si sus tíos le humillan, le hacen sentir menos o le tratan mal, sus sentimientos son válidos. Entiendo que quiera salir de esa casa porque ya no aguanta más, pero siendo menor de edad, es importante que no se vaya sola sin ver un lugar seguro. ¿Por qué? Porque podría quedar en una situación mucho más difícil de lo que hoy está viviendo. Mejor, mire, hable con sus padres y cuénteles la verdad, cuénteles todo, sin esconder nada. Cuéntele cómo le dicen, qué palabras le dicen, cómo le tratan y cómo le hacen sentir. Si usted, mi comadrita, se siente que no le escuchan sus padres o no pueden ayudarle rápido, haga lo siguiente. Busque un adulto pero de confianza, un profesor orientador del colegio o familiar, otro familiar cercano o alguien responsable que pueda intervenir. Usted, mi comadrita, merece vivir en un lugar donde le respeten y le cuiden. Y si viene usted a visitarme, venga con alguien. Usted es menor de edad. Venga con una persona, con alguien que sea mayor de edad, para yo poderle dar un consejo sano y oportuno, para yo poderle orientar en su vida. Yo aquí en estas cartas yo veo lágrimas quebrantada en la vida. Lágrimas, soledad, un vacío paternal, un vacío maternal. Sí. El buen paso que lo hizo es escribiéndome para yo poderle orientar en su vida. Venga a visitarme. Hay mucho que hablar. No cometa errores por despecho o por lo que quiera o por lo que siente usted. No se comprometa con nadie. Cuidado. Los estudios es la base fundamental para usted. Los estudios, la preparación. Recuerden que sus padres se fueron para darle a usted una mejor vida. Sus estudios. Olvidándose el amor paternal, el amor maternal. Y por eso está viviendo en soledad, en ese vacío. Pero tranquila, usted no va a quedar de esa edad. No, todos los días corren, ya cambiarán las cosas, ya se pondrán diferente las cosas. Venga a visitarme, venga con una persona adulta para yo poderle orientar en su vida. Tenga usted un lindo y maravilloso día. Apéguese un poco más a Dios. Todo saldrá bien. Todo irá por un buen camino. Dios le bendiga. Otro mensaje de texto que dice: buenos días, mi compadrito Mateo. Ayúdeme, por favor. Creo que ando salado. A ver, mi compadre Olger. Bueno, vamos a ver qué dicen las cartas del tarot. Bueno, lo que usted piensa que anda salado, anda puesto una sal negra. No, yo no veo. No, lo que usted está haciendo es derrochando dinero. Yo le digo a mi compadre, usted viva de acuerdo a sus ingresos. Y si quiere vivir mejor, incremente sus ingresos, trabaje más. No incremente sus deudas. Se trata de vivir para progresar, no para aparentar. Mire, ¿de qué le sirve ganar bastante dinero si todo gasta, todo lo echa? Fines de semana, se carga muchos amigos, porque ahí sí hay amigos, cuando hay plata, cuando hay bebida, cuando hay una vida bohemia, ¡puh! Amigos hay a montones, pero a ver si tiene un accidente, ¿no? Una enfermedad grave, para ver si esos amigos le llegan a visitar. Ni uno no va a estar. Así es que mi compadrito, mire lo que yo le recomiendo mejor. Venga para darle un baño de despojo, un equilibrio de energía, para hacerle un tratamiento con flores de Bach, ¿sí? Para que usted piense diferente, se quiera, se ame, se valore. Recuerde lo que le digo. No gaste más de lo que gana. Y si quiere vivir mejor, incremente sus ingresos. Tiene que trabajar más, pero no gastar más de lo que gana. Cuando guste, venga para poderle ayudar. Otro mensaje de texto que dice: compadrito Mateo, muy buenos días. Quisiera saber acerca de mi hija, porque se pone rebelde. A ver, mi comadrita Margarita, vamos a ver. Usted me ha enviado una fotografía de su hija, la fecha de nacimiento. Vamos a ver qué dicen las cartas del tarot. Pero bueno, viendo la fotografía, mire, mi comadrita, aquí hay una cosa que le ha acostumbrado mal, a darle todo lo que pide. Sí, entonces ella está acostumbrada a eso, Si pasa algo, tenga. El papá le da lo que ella pide. Hoy están pasando un momento muy complicado, muy difícil. Veo necesidades. Veo que ha habido una fuerte deuda. Y ya no pueden complacerle a su hija lo que antes lo hacían. Mire, haga lo siguiente, mi comadrita. Coja la verbena, haga hervir la verbena y hágale que se dé un baño. Y si no, tráigale. Tráigale para darle un brebaje, ¿sí? O prepararle un baño que usted se haga en la casa, como guste. Venga, mi comadrita, venga, todo problema tiene solución, por más difíciles que sean, y toda enfermedad tiene su curación. Así es que su hijita, no hay ninguna cosa mala, ninguna cosa extraña, ninguna brujería, nada de eso, ¿sí? He estado mal acostumbrada. 15 minutos, han llegado a la parte final. Que Dios les bendiga, que les vaya muy, muy, muy, muy bien el día de hoy. Bendiciones.
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3: Radio El Rocío, en los 1370 kHz, en amplitud modulada, le informa la hora. 5 horas, 20 minutos.
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0: 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Radio El Rocío, en los 1370 kHz, en amplitud modulada, le informa la hora. 5 horas, 32 minutos.
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0: verdad, verdad.
1: Hola, ¿qué tal, amables oyentes? Bienvenidos y bienvenidas. El buenos días para toda esa familia bonita, para toda esa familia echada pa'lante, arriba familia trabajadora, familia berraca. Y ya se está pegando en cada hogar en que les invite a iniciar cada mañana diciendo, levanto mis manos, sí, levanto mis manos. A pesar de tener una enfermedad, levanto mis manos porque hoy tengo un techo donde desperté. Levanto mis manos porque tengo una familia que está unida y a pesar de no y de vivir en casas distintas, nos une la preocupación, el cariño, el afecto. ¿Hay por qué? ¿Por qué levantarle las manos a ese poder superior y decir gracias infinitas? Hoy quiero responderles algunas preguntas que me llegan al WhatsApp directamente. 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Bueno, al amable oyente, yo le voy a responder primero con el sonido, porque sé que les gusta muchísimo cuando yo hago el... Ese sonido, Yerberito, me dicen, ese sonido es mucho lo que se repite en esos estómagos que no van al baño, como la señora que me hace la pregunta y la formula, porque el estreñimiento es la acumulación de la materia fecal. Imagínese siendo envenenamiento al que sometemos al cuerpo. Imagínese esa sangre contaminada. 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
1: Empezamos la primera campaña de prevención del cáncer a la próstata, una enfermedad que se nos sigue llevando vidas en todo el Ecuador, de los varones, de los punta de lanza muchas veces en el hogar. Imagínese usted a Itacuna, varón que me escucha, ¿qué sería de su familia con la ausencia? Que lo arrebate del seno familiar un cáncer a la próstata. ¿Qué pasaría con sus hijos, con sus hijas? ¿Qué pasaría con su esposa? ¿Qué pasaría con su madre, con su padre? Que son el sostén a través del ejercicio de su trabajo. Usted lo sostiene a ellos. Cuando usted empieza a sentir la orina entrecortada, el ardor al orinar, se me acercaba un señor y me decía: Yerberito, no funciono. 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Yerberito, paso los 40 años y ya me estoy sintiendo falloso, como ese carro. Hoy he hablado de los carros bastante, parezco ya mecánico, cuando usted empieza a chancletear el carro y que empieza a prender y le dice el vecino: chancletelo, chancletelo, y usted empieza, así mismo, a partir de los 40, 45 años, empieza a fallar el amigo. 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Porque eso quiere decir que uno va perdiendo con el paso de los años la fuerza y la potencia sexual. 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
1: Los esperamos para curarlos de verdad, verdad. Que Dios los bendiga.

0: Dios los bendiga.
1: 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Gracias por su sintonía. Nos volveremos a encontrar en una nueva cita.

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2: Radio El Rocío, en los 1370 kHz, en amplitud modulada, le informa la hora. 5 horas. 46 minutos.

0: 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Radio El Rocío, en los 1370 kHz, en amplitud modulada, le informa la hora. 6:01.
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1: Radio El Rocío, en los 1370 kHz, en amplitud modulada, le informa la hora. 6 horas, 16 minutos.
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1: Radio El Rocío, en los 1370 kHz, en amplitud modulada, le informa la hora. 6 horas, 31 minutos.
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1: Radio El Rocío, en los 1370 kHz, en amplitud modulada, le informa la hora. 6 horas, 47 minutos.
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1: Radio El Rocío, en los 1370 kHz, en amplitud modulada, le informa la hora. 7 horas, 1 minuto.
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Vamos arribando acá, 7 de la mañana con 6 minutos, 7 de la mañana con 6 minutos, vamos iniciando la semana. Estamos en este lunes 29 de junio, se nos acaba el mes, se nos acaba todito. Pero bueno, acá estamos nosotros listos y dispuestos para seguir disfrutando con ustedes. ¿Me extrañaron o no me extrañaron el fin de semana? No me extrañaron ya, deje ya. Por supuesto, de entradita queremos saludar a la linda gente de allá de Cañar. Especialmente ya desde entradita le queremos saludar a la gente linda de la comunidad de Tretón de Cañar, ¿no? Ahí estuvimos compartiendo en sus festividades, ¿no? Viernes, sábado y hubiera sido domingo también, pero no dejaron hacer los toros. Pero bueno, acá estamos nosotros dispuestos. Como lo habíamos prometido, ¿no? Apenas iniciamos el programa, estamos listos para saludar a la comunidad de Tretón. Saludos cordiales a cada uno de ustedes. Como no, también saludamos a la gente linda de Valles. Ayer en la tarde estuvimos con la linda gente de Valles, ¿no? La familia Macancela, ahí estuvimos Macancela Quintuña. A pesar que hemos estado seguiditos, ¿no? A las dos semanas creo que estamos nuevamente ahí de fiesta. Y eso que nos dijo ayer, pilas. De aquí la otra semana también, otra fiesta, dijo. Pero bueno, aquí estamos nosotros, listos y dispuestos. Esperemos que el fin de semana se hayan portado bonito con nuestra compañera. Sí, se portaron bonito. Ya. Eso es lo importante, ¿no? El fin de semana, por cuestiones del trabajo, por cuestiones de que andábamos lejos de casa, no estuvimos presentes acá. Pero bueno, lo importante es que no dejamos el espacio vacío. Estaba nuestra compañera, así que el agradecimiento muy sincero a ella también. Buenos días a cada uno de ustedes, a la gente linda de los Estados Unidos, a levantarse. Aquí en Ecuador, como los muchachos ya andan en vacaciones y todo eso, ya no piensan en levantarse, ¿no? A levantarse, por favor, que llegó la mejor música nacional ecuatoriana en su programa Movimiento Ecuatoriano. Una mañana medio fría, pero el pronóstico del tiempo nos dice que más adelante saldrá el solcito. Así que pilas, atentos, y vais a ponerse al sol con un protector solar, una gorrita, por favor. Bienvenidos y bienvenidas, aquí vamos arribándonos.

0: contentos luego de un fin de semana súper que chévere, súper que bacano, ¿no? Oiga, nosotros acá andamos con unas ojeras. ¡Qué bestia! Oiga, no hemos dormido bien, ¿no? Es la vida del músico, ¿no? Ahí estuvimos trabajando con la gente linda de Teratón y durmiendo en nuestro vehículo y todo eso. ¡Qué bestia! ¿Cómo hacía el frío? ¡Dios mío, Dios mío! Por supuesto, saludamos a Don Miguelito Quintuya, ¿no? Ahí estaba el fin de semana de jefe ahí y la gente de Nitro Sonido. Miguelito Quintuya, buenos días, buenos días, buenos días, buenos días, a levantarse, a levantarse. Ahí también estamos compartiendo todito el fin de semana, ¿no? 7:15 a.m, vamos a la pausa comercial, vamos a la pausa y volvemos en un momento.
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2: Radio El Rocío, en los 1370 kHz, en amplitud modulada, le informa la hora. 7:16 a.m.
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1: Muy bien, señores y señores, estamos de vuelta, estamos de regreso acá en el lunes. Lunes, arrancando la semana prácticamente. Esta es la última semana o los últimos días de junio, ¿no? Se nos acaba el mes. Y acá estamos viendo también algunos cambios que se ha hecho. Lo que tiene que ver en algunas parroquias, en algunos cantones, lo que tiene que ver en los cambios de los sacerdotes, ¿no? Entre ellas, se hizo el cambio allá en el cantón de Elec, ¿no? El padre Gerardo González, que comúnmente lideraba allá el cantón. Prácticamente ayer, el día de ayer, en horas de la mañana, prácticamente dio su última misa allá en el cantón de Elec, porque va a asumir lo que tiene que ver la parroquia San Pablo de la Troncal, ¿no? El padre Gerardo González prácticamente se despidió de la gente del cantón de Elec para emprender otro rumbo, ¿no? Su nueva misión pastoral es la parroquia San Pablo de la Troncal, ¿no? Como estábamos viendo también, el que asumirá el cargo del cantón de Elec, el padre, no me acuerdo el nombre, ya voy a chequear acá, ¿no? Acá no tengo la lista. Pero bueno, aquí les damos a conocer, ¿no? La gente estaba diciendo a dónde se iría el padre Gerardo González, ¿no? Los que se iban a la misa allá en el cantón de Elec y todo eso, ¿no? Pues su nueva misión pastoral es la parroquia San Pablo de la Troncal, ya sabe. Mientras tanto, también es el momento de hablar algo de la selección ecuatoriana. Sí, de la selección ecuatoriana que juega esta semana. La gente ya se va alistando, la gente se va volviendo medio, como que medio que se desespera y todo eso, ¿no? Vamos a ver qué pasa. Esperemos que la selección ecuatoriana gane, ¿sí? Le tocó ante México. Por ahí dicen que sí es ganable, otros dicen que no es ganable, pero bueno, oiga, pero lo que sí, oiga, los mexicanos, ¿cómo nos acaban, no? Dice que no conocen a la selección ecuatoriana, ¿quién será? Así está, ¿no? Pero bueno, eso vamos a hablar más adelante. Mientras tanto, le ponemos musiquita, le ponemos sabor para ustedes. Buenos días a la gente linda que recién se conecta con nosotros. Por supuesto, también a esta hora de la mañana te damos buenas recomendaciones para usted. Para usted, a usted. Usted que anda mal de la salud, atentos a estas buenas recomendaciones que le damos. 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Es el momento de continuar, de ponerle más de la buena música, más del sabor para ustedes. Ustedes que están en casita, apenas se levantan, vamos con alegría a trabajar a nuestra jornada del día lunes.

enterado que están arrepentidos en las fiestas, quieren volver a ser solteros. Muy bien, por eso, para no estar en estos problemas, mejor es no se case, mi estimado hermano, no se case, no se case. Lindo mismo es la vida de soltero, ¿no es cierto? ¿Para qué también? Va de fiesta en fiesta, anda de lado a lado, no le dicen nada, ¿no es cierto? Esa es la vida de soltero. Bueno, queremos saludar para nuestro gran amigo Oscar allá en San Marcos. Está reportando, dice mi estimado Néstor, saludos, saludos, el fin de semana te vi, dice. Ya deje, ya. Solo así los muchachos ya. Bueno, queremos también saludar a la linda gente. ¿Qué tal, mi estimado Jaime? Jaime Yigota dice, ¿qué tal, mi estimado amigo? Le escucho en Verde Loma. Dice, estoy de vacaciones por las fiestas de San Pedro. Gracias. Dice, dichoso acá, Jaime, no, dichoso. Muy bien. Me parece que Jaime Yigota viene desde los Estados Unidos, ¿no? Oiga, tiene esa dicha de venir desde los Estados Unidos solamente por las fiestas de San Pedro. Está acá, dice. Vale. Ya sabe, don Jaime. Por ahí, posiblemente nos demos una vuelta el día de mañana, ¿no? Por las fiestas de San Pedro. Están buenos, me comentan, están buenas las fiestas de San Pedro. Hay la misa, cualquier cosita. Si se va a San Pedro, cualquier cosita, la misa primero, ¿ya? Por favor. Estábamos chequeando acá las invitaciones que tenía. Había entre ellos concurso de floreras. Había concurso de danzas, los artistas, noche de luces y todo eso, ¿no? Pero vaya para que disfrute, liberito a misa, por favor, ¿ah? Porque por ahí dicen, a la misita no ha de ser, dice, cualquier cosita a la fiesta, dice, no, así son, pero, ya. Muy bien, vea, acá está don Jaime reportando sintonía. Se vino a las fiestas de San Pedro desde Brooklyn, nos dice. ¿Ven? Desde Brooklyn está acá nuestro gran amigo don Jaime. Buenos días, don Jaime, súbale el volumen. Aquí están más alegres que la fiesta, dice. Vamos a poner la musiquita, señores y señores. En la mañana súper especial, no se olvide que mañana juega, oiga. Uno quería subir a las fiestas de San Pedro y dice que mañana juega la tría. A ver cómo se hace. Pero bueno, saludos para don Jaime, un fiel oyente acá de Radio Rocío. Reporta de sintonía a través de la línea del Messenger, línea personal. Vamos a levantarnos. Esos ánimos en la mañana.

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1: Radio El Rocío, en los 1370 kHz, en amplitud modulada, le informa la hora. 7:34.
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contéstame, contéstame. Para la chica que conocí el fin de semana, contestará, por favor, ¿eh? En la voz de su excelencia, lo que está, y la voz de inconfundible de J. Kuro. Saludos para la familia que está escuchando. Dígamelo, dígalo, con chicha, chicha.

Bueno, señores y señores, es el momento de saludar para mi gran pana, ¿no es cierto? Muy bien, qué goce. Acá estamos en la mañana también saludando para nuestros grandes amigos ahí en Cañar. Oye, qué cantidad de amistad que hicimos el fin de semana allá en Cañar, ¿no? Entre ellos también los priostes, los familiares, ¿no? Queremos saludar también a la doctora Encarnación Ducci, ¿no? Allá estuvimos el fin de semana también con ella a almorzar. Bueno, ella era la priosa, ¿no? El fin de semana allá en Cañar. A la doctora Encarnación Ducci, ¿no? Saludos para ella. El fin de semana nos atendió súper que bien. Comimos bien. También tomamos la deliciosa chichita. Qué lindo, ¿no? La gente de Cañar. Bien dicen. Nadie es profeta en su propia tierra, ¿no? En su propio terreno. Oiga, qué lindo la gente de Cañar, ¿ya? ¿Cuántos años vamos allá? 3, 4, 5 años, ¿no? Allá vamos. A continuar con más de la buena música, más del sabor, a esta hora de la mañana. Sí.

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Radio El Rocío, en los 1370 kHz, en amplitud modulada, le informa la hora. 7 horas, 47 minutos.

Venga esa alegría, venga ese sabor. Bueno, acá ya tenemos la nota completa que le estábamos dando hace rato. Acerca de los nuevos cambios que se ha hecho en algunas, bueno, en el cantón, hablemos en el cantón de Elec, ¿no? Lo que tiene que ver los cambios sacerdotales en la iglesia. Acá tenemos la información completa, vea. Padre Carlos Chumi asumirá como nuevo párroco de San Bartolomé de Delec, ¿no? El padre Carlos Chumi. ¿Cuántos de ustedes no recuerdan al padre Carlos Chumi, no? Era acá también párroco del cantón Biblián, ¿no es cierto? Ahora asumirá su cargo. Bueno, actualmente me parece que se encuentra en la parroquia Solano, ¿no? Del cantón Delec. Ahora va a asumir lo que es el cargo en la parroquia San Bartolomé del cantón de Elec, ¿no es cierto? El padre Carlos Chumi. Atención, San Bartolomé de Elec vivirá un relevo pastoral el próximo viernes 3 de julio del 2026, cuando el padre Carlos Chumi asuma oficialmente como nuevo párroco. El anuncio fue realizado por el padre Gerardo González durante la Eucaristía celebrada este día domingo 28 de junio, la última predición en la parroquia. Tras 3.382 días de servicio pastoral, a partir de ahora continuará su misión en la parroquia San Pablo de la Troncal. Aquí estamos con la información completa. La comunidad católica expresó su agradecimiento al padre Gerardo González por su entrega y dedicación al tiempo que dio. La bienvenida al padre Carlos Chumi también, deseándoles éxitos en esta nueva responsabilidad pastoral. Esta información la dio a conocer la diócesis de Azogues también, sobre los cambios que se ha hecho. A los dos sacerdotes le deseamos éxitos en su nueva etapa, ¿no? Hablemos en los nuevos lugares donde van a estar ahora los dos sacerdotes. 7 de la mañana con 56 minutos, 7 de la mañana con 56 minutos, acá estamos con ustedes, brindándote musiquita de la mañana, mañanas alegres para ustedes. Por supuesto también dice hola la canción de Manolito Gurduchi, dice no se olvide de poner el chuguito tramposo.

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3: Radio El Rocío, en los 1370 kHz, en amplitud modulada, le informa la hora. 8 horas, 1 minuto.
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8 de la mañana con 8 minutos. Qué buena música, qué buen sabor estamos brindando en este día lunes, iniciando la semana. Y prácticamente sería a un día de finalizar el mes, ¿no es cierto? No. Imagínense, se viene julio. Y se viene julio, ¿no es cierto? Ya viene julio, ¿no? Esos memes no se hacen esperar acá, ¿no? A través de las redes sociales. Llegó julio, ya llega julio en avión. Continuamos con más de la buena música en la mañana del lunes.

0: Vamos a la pausa, señores. Vamos a la pausa comercial. Pausa comercial y volvemos en un momento.
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2: Radio El Rocío, en los 1370 kHz, en amplitud modulada, le informa la hora. 8 horas, 16 minutos.

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0: Buena música. No se olvide que el día de mañana, martes, juega la selección ecuatoriana. De acuerdo a la frialdad de las matemáticas, la selección ecuatoriana estará enfrentando a México este próximo martes, o sea, el día de mañana. Así que atentos, señores y señores, a este partidazo, hablemos en este caso, que se va a dar el día de mañana entre la selección ecuatoriana y el equipo de México, ¿no? Por ahí decían que iban a hacer como le hicieron a la embajada, dice. Todo indica que la selección de México será el rival de Ecuador, ¿no? Sí. El día de mañana, ¿no? ¿Dónde se jugará? En el Estadio Azteca, ¿no? Si ahí se jugará este partido. Todos atentos a ver qué pasa el día de mañana. Ojalá nuestra selección le calle la boca a estos periodistas mexicanos. Acá había un periodista que decía que Ecuador no es rival para México, ¿ya? Así venía diciéndonos. Decía en un video, ¿no? Ecuador no existe para México. No, dice, no merece respeto porque no ha ganado un mundial. Esas fueron las fuertes declaraciones del actor Eddie Villar, ¿no? Ganas de cógele. Ya, pero igual Ecuador sí demostró ese respeto al pueblo ecuatoriano, ¿no? Tras ganar a Alemania, ¿no? ¿Cuántos de ustedes no perdieron dinero? ¿Cuántos de ustedes no perdieron algunas cosas por andar apostando, por ser incrédulos y no creer en nuestra selección? Pocas palabras, ¿no? Ahí está, luego no están pudiendo pagar las apuestas, ¿no? Y recuerde que ofrecer algo que usted no puede cumplir también puede tener consecuencias graves, ¿no? Hablemos en el caso de alguna multa, ¿no? Alguna sanción. De acuerdo a las publicaciones, porque hay artículos que amparan también, ¿no? Si usted miente, también le pueden cobrar alguna multa. Alguna sanción económica puede haber por usted, así que si no va a poder cumplir, si no va a poder pagar la apuesta, mejor es no ofrezca nada, ¿no? Mejor esté quietito ahí. Vamos a la pausa, señores y señores. 8 de la mañana con 30 minutos. 8 de la mañana con 30 minutos. Pausa comercial y volvemos en un momento.
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2: Radio El Rocío en los 1370 kHz en amplitud modulada le informa la hora. 8 horas, 30 minutos.
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¡Qué buena música! ¡Al son de acordeoncito en la mañana! Mañanas alegres, 8 de mañana con 41 minutos a 19 minutos de finalizar nuestro programa. Por supuesto, también es el momento de conversar acerca de los encuentros que se vienen para el día de hoy en el Mundial, ¿no? Prácticamente el día de hoy, 29 de junio del 2026, se juega 3 llaves de eliminación directa. ¡Eliminación directa! Vamos a ver a quién le acompaña la suerte el día de hoy en la Copa del Mundo, al tratarse del partido único en la ronda de 16 avos de final. No hay margen de errores, 3 se van a casa y 3 avanzan. Estos encuentros que inician al mediodía, sí, a las 12 del mediodía, juega Brasil versus Japón. Acá candidato favorito de mi parte, bueno, candidato favorito a ganar acá es Brasil, ¿no? Otro de los buenos encuentros deportivos que se viene a las 3 de la tarde con 30 minutos es entre Alemania y Paraguay. Otro, ahora sí se puso grave la situación. Ahora sí se puso bueno los partidos, dice por ahí, ¿no? ¡Ah, no! Aunque conversando así con ustedes, los partidos de todos los equipos que se dividen en la fase de grupos, todos los partidos eran buenos, interesantes, ¿no? Yo que casi la mayoría de partidos observé, ¿no? Pude ver que había buenos equipos, pero bueno, a veces el fútbol es así, ¿no? Simplemente gana el que dio más, el que más le echó ganas al fútbol, eso se llevan el triunfo, ¿no? O a veces un milagro, pero bueno. Lo que sí, en estos 16 avos se viene equipazos, se viene partidazos que se van a dar encuentros, ¿no? Entre ellos, como había mencionado, es el Brasil-Japón. Tuve también la oportunidad de estar observando los partidos de Japón. Buena actitud, buena garra que le ponen en los partidos. Vamos a ver qué pasa el día de mañana. Aunque, como le había mencionado, bueno, desde mi punto de vista, escuchará bien, mi punto de vista. Yo creo que acá entre el partido de Brasil con Japón gana Brasil, me parece, ¿no? Así sea en penales, pero gana Brasil, ya, de mi parte, es criterio personal. Otro de los partidos y más importantes también del día de hoy es entre Alemania y Paraguay. Bueno, acá de mi parte quiero que gane Paraguay, ¿no? Sería bueno que gane Paraguay y todo eso y siga avanzando, ¿no? De la mano del profe Gustavo Alfaro, ¿no? Muy bien. Vamos a ver qué pasa en este partido. Alemania-Paraguay. Y prácticamente finalizamos a las 20 horas con Países Bajos versus Marruecos. A ver, acá yo le deseo suerte a Marruecos, ¿no? A ver que gane, ¿no es cierto? ¿Sabe por qué? Porque a Países Bajos del año pasado no nos dejaron ganar. Así nomás, señores y señores, encuentros para el día de hoy. Que gane el mejor, porque tres, con la tristeza del mundo, se van a ir a casa y se despiden del Mundial. Tres, bien Brasil, bien Alemania, Países Bajos, Japón, Paraguay o Marruecos. Uno de los tres que pierdan se van automáticamente a casa. Eso nomás, señores y señores. Vamos a continuar con más de la buena música para ustedes.

al otro lado del río. Allá me voy a ver de mujer, allá me voy a coger cualquier cosita. A ver cualquier cosita contigo al otro lado del río, ¿no es cierto? Buenos días, Dianita, ¿cómo estamos? ¿Cómo amanecimos allí en la bella ciudad de Songes? Reporte de cierto día. No se olvide que está habilitado la harina al WhatsApp para que usted se comunique con nosotros. Comunícate. ¿Qué cancioncita quieres escuchar en los últimos minutos acá de nuestra programación? Recuerde, son los últimos minutos. Aproveche. No serán como en las fiestas de casa, no. Ya, señor DJ anuncia. Señores, con esta nos vamos. Es la ultimita, bailar. Termina la música, nos vamos. Oye, pero no ha puesto la yapa. Ultimita para bailar. Total, ya pasa media hora de yapa y ahí todo eso. Y no bailaron, no. Cosas que suceden en las fiestas, así está, ¿no? Recomendación especial, consejo del día que le damos a usted. Es que si se va a una fiesta, vaya a bailar. Si va a estar sentado en las fiestas, mejor no salga. ¿Ya? Consejo sano de la mañana. Se tuvo que decir y se dijo. ¡Echa la bandita! ¡Echa la bandita!

Ahora bailar al Pablo, al Pedro. Ahora ya no es Pablo, ya no es Pedro, es Peter. Saludos al Peter. Así le dicen, no. No sé si es al Pedro o a Pablo, pero ya le dicen ahora. Por no decir Pablo, dicen Peter, ya le ponen.

0: Oiga, pensando seriamente, seriamente en tener nuestra propia banda aquí en la radio, ¿no? Banda de música virgen del Rocío. Oiga, no hay, vea. Sí, no hay, ¿no? 8 de la mañana con 53 minutos. 8 de la mañana con 53 minutos. Queremos saludar para todos los Pedros y Pablos, ¿no es cierto? Hoy están de, bueno, ayer y hoy están de santo, ¿no es cierto? ¡Viva el santo! Eso, que viva, por supuesto. También saludamos para los cumpleaños de la mañana. Buenos días. Eso, felicidades.
1: Felicidades, felicidades, felicidades. Así dice nada.
0: Un pana, el profe. Bueno, señores y señores, una más y regresamos a la recta final de nuestra programación. Saludos para los cumpleaños, esperando que hoy se lo pasen de lo mejor, disfruten con toda su familia, disfruten con sus seres queridos. Si tiene novia, mucho mejor. Yo sé por qué le digo.

Nos vamos, señores, nos vamos. Nos vamos, nos vamos, nos vamos, nos vamos en la mañana. Así nomás inicia el día lunes con actividad positiva, con música alegre, con bandita. Hoy estamos festejando a Pedro y Pablo. Ganas de bailar así medio de lado, así, ¿no? Bueno, vamos a casita, queremos agradecer a cada uno de ustedes quienes escucharon la programación este día lunes iniciando la semana. Agradecemos a cada uno de ustedes, esperando que tengan un buen inicio de semana, que esta semana las actividades que tenga que realizar las haga con mucho entusiasmo, ¿no? Poniéndole siempre ese toquecito de positivismo, ¿no? De ganas al trabajo. Eso nomás, señores y señores, y papito Dios nos permite, nos volvemos a reencontrar el día de mañana. A partir de las 6 de la mañana estamos nuevamente con ustedes para compartir un programa más. Así nomás. Señores y señores, ¿quién estuvo con ustedes? En la micro número 1, mi nombre es Néstor, más conocido como El Tigre. Nos despedimos acá de su programa Movimiento Ecuatoriano, un programa de clasificación apto para todo público, un programa de contenido de entretenimiento. Chau, chau, chau, chau, chau, chau, chau, chau, chau. Y nos vamos alegres con la bandita, bandita, suene, suene la mañana.

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1: Radio El Rocío, en los 1370 kHz, en amplitud modulada, le informa la hora. 9 horas, 1 minuto.
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4: Buenos días, amigos que nos sintonizan cada mañana. 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Estamos conscientes que el diagnóstico es importantísimo, porque si usted no tiene un buen diagnóstico, ¿cómo puede tomar una medicina que no sabe si es la que le corresponde o no le corresponde? Ha gastado su dinero, no le ha hecho ni bien ni mal, pero ha gastado su tiempo, su dinero, y sigue sufriendo las consecuencias del malestar que genera su cuerpo. De ahí la importancia de saber dónde se compran los productos naturales. Tenemos que confiar en gente preparada, en gente estudiada con título académico, con experiencia, con capacidad para saber suministrar los productos naturales. So pretexto de que es natural y no me hace daño, compramos donde quiera y a quien quiera, sin saber si están bien manejados o no están bien manejados. Tomemos conciencia de que así como no podemos tomar una agua que no es pura, ese rato cuando usted toma una agua que no es pura, no le hace daño, pero al pasar de los días tiene problemas de parásitos, de hongos.

0: Hongos, de virus. En su estómago tiene diarreas, tiene malestares estomacales, malestares hepáticos, pero es problemas infecciosos. ¿Por qué? Porque tomó un agua que no es adecuada para su organismo. De la misma manera, tomemos conciencia de que los productos naturales hay que saber tomarlos. ¿Cómo? ¿Cuándo? ¿En qué cantidad? ¿Cuál es la dosis? Hay remedios que se necesita saber la edad, el peso de la persona, si es adulto, si es niño. No lo tomemos porque toma el primo, el pariente, la tía, le hizo bien al cuñado, al hermano. Cada persona es un mundo. 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En esta mañana la primavera les va a hablar sobre la caída del cabello. Lamentablemente, consideramos al cabello, le subestimamos al cabello. Pero sin embargo, cuando pasan los años, nos damos cuenta del gran daño que nos hemos hecho el no aprender a cuidar nuestro cabello. Nuestro cabello debe utilizarse un shampoo que no tenga sal, que no tenga octopirox, productos químicos que hacen daño al cuero cabelludo. Además, tenemos que tomar conciencia que la causa de la caída del cabello son algunas. Son problemas de estrés, son alteraciones psicológicas, son faltas de vitaminas y minerales, es el mal uso del champú, es el descuido en el aseo personal, es el contagio en las peluquerías o en los gabinetes, que se aparecen enfermedades e infecciones al cuero cabelludo. 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cabello. Si usted tiene una afección al cuero cabelludo, es importante que se trate con productos naturales que no le hagan más daño. Al contrario, se va a curar enseguida, el cabello le va a volver a retoñar, vamos a tener un cabello brillante, sedoso, suave, delicado y le va a crecer en abundancia porque aumenta el cabello cuando sabemos tratarlo con un buen champú. Si a usted se le está cayendo el cabello, venga y consulte con nosotros. Recuerde que nosotros estamos para servirle. Podemos hablar con usted y ver cuál es la causa de la caída del cabello. Con un buen diagnóstico, vamos a saber cuál es el motivo y qué es lo que usted verdaderamente necesita para prevenir esa caída del cabello. Muchísimas señoritas que han venido donde nosotros se han dado cuenta que tomando magnesio ellas duermen más, están más serenas, el cabello les comienza a abundar, les crece una maravilla el pelo. Y se han dado cuenta que ni cambiando de shampoo, ni cortándose las puntas, ni lavándose 3 veces a la semana, ni lavándose 1 vez a la semana, el cabello no mejoraba. Simple y llanamente, ¿cuál fue el motivo? La falta de un mineral. Y el magnesio le ayuda a tranquilizarle, a desestresarle, a ayudarle a dormir mejor, a que funcione mejor su organismo. Y por ende, la respuesta no es solo en las articulaciones, no es solo en el sueño, no es solo en el problema de la piel, no es solo el sistema nervioso, sino también el cabello responde a los beneficios que le ofrece. Le pongo un ejemplo. También he tenido madres de familia, señores mayores, que tienen el problema de la caída del cabello y dice: deme un buen shampoo para la caída del cabello. Más al conversar nos damos cuenta que el señor tiene una deficiencia de calcio, de vitamina E, tiene una deficiencia de minerales como el selenio, como el magnesio, como el manganeso, como el zinc. Al darnos cuenta que la raíz del problema no es el champú, no es el jabón, no es el agua, es más, no es ni siquiera el exceso de cura de lavarse el cabello. Simplemente su organismo le está pidiendo minerales que no le suministra a usted. Tenemos que tomar conciencia de que los alimentos ya no tienen la misma cantidad de vitaminas y minerales que tenían antes. Ahora la tierra está cansada. Nuestros alimentos están llenos de pesticidas, fungicidas y abonos químicos. Tenemos que lavarlos bien y procurar consumir productos que no tengan elementos químicos. Ante lo inevitable, es indispensable que usted tome conciencia de que no solo la alimentación es suficiente para abastecer a su organismo de las carencias que tiene. Hablamos de vitaminas y minerales. Hay personas, y me he dado cuenta, que siendo gorditas piden vitaminas porque no puede dormir bien, porque está cansado, porque está de mal carácter, porque no tiene vitalidad, no tiene energía. No necesita vitaminas, necesita un suplemento de minerales. Esos minerales los maneja el doctor Andrés Andrade: zinc, magnesio, potasio, cobre, selenio. Son minerales que necesita el cuerpo. Recuerde que el cuerpo es tierra y la tierra tiene todos esos minerales, y ustedes que son agricultores saben que a la tierra hay que suplirle los minerales que le faltan. De la misma manera es nuestro cuerpo. Nuestro cuerpo necesita de muchísimos minerales, y con un suplemento que usted le dé de un mineral del que usted carece, a usted se le va a mejorar muchos males. Por ejemplo, las uñas quebradizas, por ejemplo, los tics nerviosos, la caída del cabello, el mal dormir, la alteración del genio, del carácter, simplemente tomando un poco de minerales. Para eso hay que saber qué mineral hay que darle, en qué dosis tiene que tomar, por cuánto tiempo tiene que tomar y en qué forma debe tomar. Eso lo hace la primavera, y esa es la diferencia entre la primavera y el montón y la cantidad de centros naturistas que vemos cada día en la ciudad. 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Entonces, todos los amigos que nos están sintonizando, recuerde que la caída del cabello no es solo por el champú, no es solo por el jabón, no es solo por el agua que tiene mucho cloro. La caída del cabello son diferentes causas por las que se nos cae. Si es un problema de estrés, hay que atacar al problema del estrés. Hay que cuidar al cuerpo, hay que trabajar con dedicación, con esmero, pero sin acelerarnos. Hay que evitar el insomnio. ¿Por qué? Porque el cerebro no descansa ni de día ni de noche. Entonces es importante alimentarle al cerebro. Además, los problemas de carencia de calcio, de vitamina E, de fósforo, de hierro, de magnesio, de manganeso, hasta que el cabello empiece a caer. Con estas indicaciones, le esperamos. Si usted está con un problema de caída del cabello, si usted es una madre que está en periodo de lactancia, es indispensable calcio, magnesio y zinc. Usted debe tomar un suplemento diario, pero tiene que saber cómo tomarlo, en qué dosis, para que no le haga daño a su niño. Dele de lactar. La leche materna es el mejor alimento para el niño y esa es una de las funciones que el Señor le delegó a la mujer, alimentar a su bebé. Esperamos que lo haga al año, 2 años, 3 años, no importa el tiempo que sea, pero usted tiene que suplementarse porque usted va a quedar con una carencia. 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Madre que está embarazada y quiere tener un bebé sano, fuerte, por favor, acérquese a La Primavera y pida, ¿qué vitaminas puedo tomar? Así vamos a ayudar al niño y vamos a ayudar a la madre. Vamos a hacer que el niño nazca sano, fuerte, valeroso y vamos a hacer que la madre se quede sana, fuerte y valerosa porque el suplemento vitamínico va a darle a la madre la carencia que tiene de vitaminas para proporcionarle un buen embarazo y dé a luz un niño sano y saludable. 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Siempre les aconsejo, primero combatamos la caída del cabello y luego le damos el champú para que le nazca un pelo sano, saludable, abundante y que le crezca. Nuestro romerito, bien conocido y bien sabido que nuestros antiguos utilizaban el romerito para el pelo, eso es indudable. Nuestro romerito y no solo sirve para la caída del cabello, también sirve para el sistema nervioso, también sirve para reactivar nuestra memoria. También nos sirve para ayudarnos a evitar el cansancio y la fatiga que nos llega por el problema y el exceso del estrés. Entonces, hagamos de nuestros productos naturales nuestra medicina. Hagamos uso de nuestros productos naturales para tener una vida mejor. No vivir 100 años, no pedir vivir más. Tenemos que vivir con calidad de vida los años que nos toque vivir. ¿Cómo? Cuidando nuestro cuerpo. ¿Y cómo lo cuidamos? Alimentándolo bien, contacto con la naturaleza, pensamientos saludables, evitar broncas, evitar alteraciones, evitar el miedo. Hay que evitar el miedo. Somos hijos de un padre que es luz, que es bondad, que es sabiduría infinita. Todo problema tiene solución. Toda situación se termina a la corta o a la larga. Entonces, evítese alterar su sistema nervioso. Procure dormir mejor, procure trabajar mejor, procure tener pensamientos saludables. La primavera siempre está pensando en la medicina preventiva. Siempre estamos pensando en que no deben venir solamente cuando están enfermos. Deben venir antes de enfermarse. ¿Para qué? Para evitar gastar mayores sumas de dinero y para evitar tener alteraciones emocionales, tener cama, tener médico en la cabecera, llegar a problemas mayores, a dificultades y sufrimientos de la familia. Prevenir antes que lamentar. Ese es nuestro lema y siempre estamos rogando a las madres de familia. Hágale ver a su niño con tiempo. Ahora que ya llegamos a vacaciones, es importantísimo desparasitarles. Hacer que el niño colabore con las actividades de la familia. Hacer que el jovencito, sean partícipes de las actividades familiares y sean ellos quienes también aprendan desde ya a cuidar su salud. Entonces, tengamos en cuenta estas recomendaciones para evitarnos la caída del cabello. Vamos a hablar de las manchas de la piel. ¿Quién no quiere verse bien? Todos queremos vernos bien. Todos queremos tener una piel radiante. Todos queremos estar jóvenes. No queremos que se vean huellas del pasar del tiempo. Algo que es inevitable. Pero es importante aprender a envejecer. ¿Cómo? Con belleza, con salud, con alegría, con un verdadero optimismo. Muchísimas de las veces yo veo a personas jóvenes con una piel manchada, melasmas negros, amarillentos, manchas blancas en la piel. ¿Por qué no nos preocupamos? No de comprar cremas, no de comprar jabones, que es necesario, pero nosotros estamos convencidos que los melasmas y esas feas manchas de la piel se debe a una respuesta interna del organismo. De ahí que las personas deben tener la sana, la sanísima voluntad de cuidar su cuerpo, desintoxicarle a su cuerpo. Y si lo hacemos con mayor frecuencia, los resultados van a ser muy favorables. No es cuestión de ponernos una crema y hacer que se nos pele la piel y luego de 15 días, 3 semanas, la piel vuelve a quemarse y aparecen con mayor fuerza las manchas de la piel. Nosotros en la primavera estamos conscientes que hay que buscar la causa del problema. Puede ser un problema de mala digestión, puede ser un problema de estreñimiento, de hígado, de riñones, de ovarios, de infecciones de vías urinarias. Pueden ser numerosas las causas. Y por esta razón, no hay que comprar en el primer centro naturista que le vemos. Es importante, antes de comprar un producto, producto, consulte con nosotros. Buscando la causa y teniendo un buen diagnóstico, la medicina que usted tome va a dar resultado. Recomendamos al padre de familia que tiene a los niños con paño blanco en la cara, con esos medios en la cara. Eso es una muestra de que el niño está llenito de parásitos, hongos, virus y bacterias. Entonces, lo importante primero es desparasitarle. Segundo, hay que ver el peso. El otro día vi que habían dado a un niño unas vitaminas que le engordaban más. La obesidad infantil en muchos de los casos es un verdadero problema, si no es en todos. ¿Por qué? Porque la obesidad trae grasa y la grasa es mala. La grasa es mala porque está con un exceso de peso que el niño no necesita. Encima de eso, le dan más vitaminas. Supongamos, le da vitamina A donde le abre el apetito al niño. No le van a curar de las manchas de la cara, pero sí le van a engordar más. De ahí la importancia, y no me cansaré de decirles, es importante, antes de comprar un producto, consulte con nosotros. 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Si el niño está gordo, hay que hacerle ver con un endocrinólogo. Si el niño está demasiado delgado, hay que hacerle ver con un endocrinólogo. Si usted es de las personas que no encuentra cura a su sistema nervioso, a sus problemas de ansiedad, de nerviosismo, de miedos, de sustos, de llantos, hay que buscar un endocrinólogo. ¿Por qué? Porque el endocrinólogo es el que maneja la glándula principal del cuerpo, que tiene a su cargo todo el funcionamiento del cuerpo humano. Entonces, si está demasiado delgadita y no tiene masa muscular y no se engorda y se siente con cansancio, con pesadez, con nerviosismo, con ansiedad, busque un endocrinólogo. Si usted es de las personas que tienen mucha sed, muchas ansias de comer, muchas desesperaciones, insomnio en las noches, busque un endocrinólogo. 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Será un gusto para nosotros solucionar sus problemas de salud. Será un gusto para nosotros limpiar ese rostro que está manchado con esas manchas amarillentas, negras, ese paño que aducen que es por el embarazo, a ese paño que aducen que es por el mucho sol, a ese paño que no es otra cosa más que el resultado de un mal funcionamiento hepático, de un mal funcionamiento de la vesícula, de un mal funcionamiento de su estómago. Es importante limpiar el estómago y hacerlo con mucha frecuencia. Es importante desparasitar a los niños, jóvenes y adultos con mucha frecuencia. Nosotros consideramos que cada 6 meses debemos parasitarnos. Hongos, parásitos, virus y bacterias los encontramos en todo lugar, en todo momento. Estamos en contacto con ellos, por más aseo que tengamos, por más higiene que mantengamos, por más cuidados que podamos tener, parásitos, hongos, virus y bacterias los encontramos a cada momento. He ahí la importancia de desparasitarnos por lo menos cada 6 meses. Yo tengo clientes que les pregunto, ¿hace qué tiempo tomó el último purgante? Sí, ha de ser unos 5 años. Y no sabemos por qué tenemos vinagreras, y no sabemos por qué la cara está manchada, y tenemos problemas renales e infecciones a las vías urinarias y problemas de dolores de cabeza. Cuando la solución está en desparasitarnos, en hacernos una limpieza intestinal de 10, 12 días, y la solución llega a nuestro cuerpo, y así nos evitamos el malestar general. Es más, solucionamos el problema de uno, y si no se desparasitan y no se limpian los demás, contagian al que ya está limpio. Por eso es importante, siempre que van a mi centro naturista les aconsejo, háganse una limpieza todos. Tomen purgante todos. Así vamos a ayudar a que todos nos mantengamos sanos y saludables. Hagamos una buena limpieza de casa. Acostumbremos a sacar el colchón al sol. Acuérdense que los ácaros se proliferan en los colchones. Saquen las cobijas al sol. Saquen los colchones al sol. Hagan una buena limpieza de la casa. Utilicen el cloro. Limpien bien. Tengan esa cocina siempre aseada. Si viven en el campo, no se olviden de poner veneno a los roedores, que sin darnos cuenta, ellos están viviendo, conviviendo con nosotros, y cuántos microbios nos dejan al paso, y así nos enfermamos de todo y de nada, y así tenemos dolores de todo y de nada, y aparentemente no sabemos cuál es la causa, pero aquí está la causa. La causa es un poquito de descuido en nuestra higiene de casa, higiene personal, la higiene en nuestras viviendas. Tenemos que tratar de mejorar, y qué mejor que participar. Los niños que ya están de vacaciones, los jóvenes que ya entran de vacaciones, el padre de familia y la madre de familia, incentivar a todos los miembros de la casa que participen en el aseo y enseñarles buenas normas de conducta, de aseo, de higiene, de responsabilidad, porque así tendremos hijos saludables física, mental y espiritualmente. No nos olvidemos que el Señor es lo primero en casa. Dios Padre Todopoderoso debe reinar nuestro hogar. Nuestras obligaciones deben ser una respuesta a las bendiciones que el Señor nos manda cada día. Así disfrutaremos de una vida saludable, vigorosa, abundante, y una vida espiritual muy, muy satisfactoria para nuestro espíritu. 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Amigas oyentes, si Dios nos permite, estaremos el día de mañana en un programa similar a esta misma hora y por esta emisora. Que Dios nos bendiga.
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4: Radio El Rocío, en los 1370 kHz en amplitud modulada, le informa la hora. 9:33.

0: Radio El Rocío, en los 1370 kHz, en amplitud modulada, le informa la hora. 9 horas, 34 minutos.
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2: Radio El Rocío, en los 1370 kHz en amplitud modulada, le informa la hora. 9 horas, 47 minutos.

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Radio El Rocío en los 1370 kHz, en amplitud modulada, le informa la hora. 10 horas, 1 minuto.

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Se da inicio la programación de este día lunes 29 de junio del año 2026. Suena el pasillo a esta hora a través de la radio El Rocío en esta mañana. Una mañana opaca, fría, que medio que se nos quiere venir alguna lluvia, algún chubasco en esta mañana. Buenos días, ¿qué tal? Saludando con todos y cada uno de ustedes en esta linda semana que da inicio hoy. Prácticamente estamos ya a 2 días del mes de julio. Hoy 29 y 30 estaremos finalizando, Dios mediante, el mes de junio. Y el día miércoles ya estará marcando el 1 de julio el calendario. Y nosotros continuando con las programaciones a través de la 137.0 de la Radio El Rocío. ¿Qué tal? Bienvenidas, bienvenidos. Se da inicio a la programación de este magnífico día. Demos gracias a Dios. Hoy tenemos una linda oración. Hoy estamos en el día exclusivo. Hoy es el día 29 de junio. Se celebra la solemnidad de San Pedro y San Pablo, pilares fundamentales de la iglesia. Es un día muy especial para pedir su intercesión, fortalecer la fe, renovar el compromiso cristiano y rezar por el Papa, ya que el día de hoy también es el día del Papa León. Oh gloriosos apóstoles San Pedro y San Pablo, columnas firmes de la iglesia, maestros de la verdad, que en este día en que celebramos su vida y martirio, les presento mis humildes súplicas. A ti, San Pedro, roca y pastor, te pido que me concedas una fe inquebrantable, la valentía para confesar a Cristo en todo momento y el amor sincero para la iglesia. A ti, San Pablo, apóstol de las gente, te ruego que me llenes de tu alabanza y de tu bienestar evangelizador, para anunciar la palabra de Dios con alegría, llevar la luz a quienes más lo necesitan. San Pedro y San Pablo, grandes testigos del Evangelio, intercedan ante el Señor por nuestras necesidades, por la paz en el mundo y por las intercesiones del Papa, siempre que guíen nuestros pasos por el camino del bien. Una linda oración dirigida hoy a la solemnidad de San Pedro y San Pablo, que se celebran en la Iglesia Católica. Estamos celebrando el día de hoy. Hoy se celebra esta fecha muy importante. Es una fecha que resalta con los apóstoles más importantes de la fe, de la Iglesia, de nosotros los cristianos, los humanos. Cada 29 de junio se celebra la solemnidad de San Pedro y San Pablo, apóstoles, una festividad que conmemora la fe, el martirio de los considerados fundadores de la iglesia en Roma. Esta fecha, que se festeja desde el siglo I, también es conocida popularmente como el Día del Papa. Así es, amigos oyentes, 29 de junio tenemos a San Pedrito y San Pablito, también nuestros santos, quienes llevan este bonito nombre de Pedro y Pablo. Hoy estamos para decirles felicidades. Hoy es el día exclusivo de San Pedro y San Pablo. 10:10, son ya las 10:10. Hoy que tengas motivos para sonreír, disfrutar de todo lo que haces y lo que nos alegra, que nos perdure para siempre. Si tienes algo difícil, que puedas tener una visión diferente para darle una solución. Quizás hay que superarlo, seguir superando, seguir, pero seguir adelante. Que hoy tengas esos motivos para sonreír, disfrutar todo lo que hacemos con alegría, y la alegría que perdure para siempre. Bienvenidas, bienvenidos. Hoy estamos descubriendo quizás una gran misión: conocer lo que Jesús confió las llaves a su iglesia, a San Pedro. Hoy es el día de San Pedro y San Pablo. Bienvenidas y bienvenidos. Se da inicio a la programación de este magnífico día.
Hoy estamos iniciando la linda semana. Ya estamos en el día lunes. Buenos días.

0: ¿Por qué no me dijiste con el talento local? Saludos a los hermanos Regalado acá en el Cantón Bibliandán. Ya el aporte, el segundo aporte de la programación del pasillo, Cantares de mi Patria. Saludamos a la gente de Cochahuayco, ya están con nosotros. Continúa la fiesta por San Pedro, acá en el San Pedro de Biblián. Están de fiesta luego de la Santa Eucaristía. Hay diferentes números deportivos, artísticos, humorísticos también, artísticos, hoy por la tarde y noche. Se nos vienen buenos grupos mañana también. Mañana se estará culminando ya las fiestas de San Pedro y San Pablo en la linda comunidad de San Pedro Alto de Biblián. Visite nomás. Están de fiesta. Estamos de fiesta porque también estamos todos invitados ya para las fiestas en San Pedro y San Pablo. Los días propios están de fiesta. 10:15 de la mañana. Aquí nos escapamos a la pausa, primera pausa de la programación del pasillo, y ya volvemos en breve.
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0: 0998672360 es el número de la base celular para que usted, amiga, amigo oyente, pueda ya escribirnos, pueda llamarnos, pueda contactarnos con nosotros en cabina de la radio El Rocío 1370 AM. Solicitar su canción de preferencia. Tenemos al Santito, San Pedro y San Pablo, al cumpleañero, a la cumpleañera, está el graduado, la graduada, se ha confirmado la señorita, el joven, pues nos hacen saber a través de los teléfonos 2230-377-0998-67-2360. Biblian tiene una sensación térmica de los 15 grados ahora mismo. Estamos a Chachay en esta mañana, abríguese muy bien. Estamos ya por llegar a los 16 grados en este momento. Todavía está bien nublado el cielo de Biblian. Tenemos una sensación térmica muy baja y la radiación se mantiene moderado, está bajo. También ya los rayos ultravioletas y el viento sí está corriendo a 14 kilómetros por hora. El viento está desesperadamente corriendo, volando a 13 kilómetros por hora. Ese es el frío que estamos sintiendo acá en el Cantón Biblián. Hay probabilidades alérgicas por el ambiente, por el frío. Hay muchas personas que tenemos catarros, lagrimeo de la vista, lagrimeo de la nariz, el moqueo. Eso es todo, las alergias del frío. Abríguese muy bien, tome las precauciones, utilice mascarillas si de pronto estamos afectados ya con el ambiente. Estamos llegando a los 16 grados en este momento. La sensación térmica por acá por Biblián, por el momento, por ahora, hay el 24% de algún chubasco llovizna que se esté viniendo para el Cantón Biblián. Eso es lo que podemos informarle ahora mismo en la INAMI. A continuación, el invitado especial Pepe Caicedo con esta melodía Sueño Fugaz en el pasillo, a través de la Radio El Rocío.

con el sueño fugaz, la canción interpretada en la voz única de Pepe Caicedo a esta hora de la mañana. Las 10:23, ya estaremos revisando la agenda cultural por las fiestas de Biblián que se nos llega, se nos avecina, se nos viene. La agenda cultural 2026 de la cantonización, aniversario de Biblián. Por sus 82 años, ya mismo damos a conocer, nos están enviando ya las preguntas y cómo están las fiestas en Biblián, preparándonos, se nos viene para julio muchos, momentos divertidos acá en el Cantón Biblián. Ahí también ya se nos dio el pregón de fiestas, qué bonito fue el pregón de fiestas. Ya tendremos desde el día viernes 3 de julio, ya estaremos revisando y les comento en breve. 10:24, Radio El Rocío con el programa del pasillo.

Qué lindas las melodías para Biblián, señores. 10:27, nos encanta informarles la hora. En nuestras manos tenemos la Agenda Cultural 2026. Estaremos próximos el 1 de agosto a cumplir los 82 años de cantonización de Biblián. Se viene ya con los actos desde el inicio que se dio con el lanzamiento de la Agenda Cultural desde el 17 de junio. Para este viernes, la invitación, viernes 3 de julio, tendremos un evento muy importante, la Galería de Cholitas Biblianenses. Invitados todos a visitar el Salón de Actos Nicolás Muñoz Dávila del GAD Municipal de Biblián a las 19:07 p.m. con la organización de Evelyn Shanyay Cholita Biblianense 2025-2026 con el apoyo del GAD Municipal del Cantón Biblián. Para el día viernes 3 de julio está este importante acontecimiento, acto, que será la Galería de las Cholitas Biblianenses. Usted podrá apreciar las fotografías, los cuadros con cada uno de los rostros hermosos de las Cholitas Biblianenses acá en el Salón de Actos Nicolás Muñoz Dávila del GAD Municipal a las 7:00 p.m. Saludamos a la señorita Evelyn Shanyay, Cholita Biblianense, quien organiza este importante evento con el apoyo del GAD Municipal del Cantón Biblián. Todos y todas estamos invitados. Y así Radio El Rocío dará a conocer en las diferentes programaciones que lo tiene diariamente, diferentes actos, diferentes números de la agenda cultural que está previsto, trazado para cada día. Y estaremos también con muchos, pero muchos números, con muchos actos solemnes, religiosos, culturales, deportivos. Uno de ellos es la Noche Biblianense también. Acá tengo la agenda, pero muy amplia, muy grande. Y estaremos nosotros culminando el domingo 13 de septiembre con Shurirai en Rural Trail, Parroquia Turupamba, 8:00 a.m. Esto se estará dando a conocer cada día ya de este mes de... ¿Qué nos resta? Mes de junio, julio, agosto, septiembre. Biblián está de fiesta, señores. Venga a visitarnos. Y acá Radio El Rocío les dará a conocer importantes números ya para todos los actos que se nos viene a realizarse por las fiestas previo a la cantonización, ante, durante y después.

0: sentimiento, con añoranza y cariño, tus hijos que emigraron por el mundo. Y quienes residen y luchan por esta ciudad tienen sello de solidaridad. Agradecidos, con sensación propia saludamos en tu cumpleaños de cantonización. Por siempre, viva Biblián, viva Biblián, viva Biblián.
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suena el pasillo del pueblo a través de una radio del pueblo que está escuchado por nuestro pueblo. ¿Qué tal? Hace frío por la parroquia Honorato Vázquez. Mucho frío, bastante frío, parte altas acá de Biblián, de Cañar, del Tambo, Suscal, Chunchi, aún más frío. Saludos a la gente de Sixihuayco, quienes pertenecen a la parroquia de Honorato Vázquez, a todas las viviendas, a todos nuestros fieles oyentes de la Radio El Rocío. Por ahí tenemos los sectores de Sixihuayco, de Pucarsol, también hay muchas comunidades, Atahuayco, Quinoapata, Gallo Rumi, San Francisco de San Pedro, que está de fiesta. Sí, señor, está de fiesta también por la tranca. ¿Qué tal? Curiquingue, Chiripungo, Moloboc. Los Moloboc, tanto Xilla, chico y grande. Moloboc grande, chico y Xilla. Cungapite, ¿qué tal? ¿Cómo está ese frío? ¿Cómo están sus ánimos? A la gente de Charón Ventanas, Moloboc Ventanas, Moloboc Gulag. A todos los lugarcitos allá de las comunidades, quienes pertenecen tanto a Honorato Vázquez, a Cañar, están con la sintonía, chachay, chachay, arropaditos, para poder nosotros realizar actividades de sí por sí tenemos que salir de casa. A las actividades agrícolas, a actividades cotidianas, nuestro ganado, nuestros sembríos, tenemos que trabajar duramente. Y nosotros acompañándoles, arrópese un poquito más, tómese su cafecito bien caliente, su agüita muy caliente, porque sí que estamos con frío hoy. 10:36, más música, suena la Radio El Rocío a través de la www.radioelrocio1370.com en el mundo.

40, estamos ya en 40 minutos de la primera hora del pasillo de Cantares de mi Patria. Qué buena canción, qué linda melodía que nos recuerda tanto. ¿Quiénes y cuántos no hemos escuchado las programaciones que hemos venido realizando? Hace tiempos y tiempos, los años hermosos, buenos, escuchando la radio, y qué mejor con los éxitos, entre ellos desde el género del pasillo. Siempre resaltamos aquellos géneros de la música del pentagrama. Hay bonitas canciones, bonitos ritmos, tanto del pasillo, Fox Incaicos, Yarabís, tenemos San Juanitos, Capichcas, y en fin, tantos temas, ya desde los 60, 70, 80, quienes somos de los de esos años hermosos, de los 90, quienes recordamos, quienes vamos limpiando aquellos recuerdos, se nos viene a la mente, clarito está la mente, cuando recién iniciábamos radio, ¿no? ¿Cuántos años? Imagínense cuántos años conocíamos recién este género. ¡Qué encanto de música! ¡Qué encanto de ritmo! Trata a los demás como quieras ser tratado, el egoísmo gobierna tu corazón, vive la regla de oro que te lleva a la felicidad. Qué buena frase de este momento. Trata a los demás como quieres ser tratado, el egoísmo gobierna tu corazón, vive la regla de oro que te llevará a la felicidad. Tranquilos, tranquilos en la vida, que todo pasa. La música a través de la Radio El Rocío, 19 minutos y las 11.

Así es, ese fulano se te durmió. Saludos a la gente de San Luis Bajo, que todos los días están sintonizando la radio El Rocío, las familias por la comunidad de San Luis Bajo, familia Huiracocha, y para todas las familias en la comunidad de San Luis Bajo. Los barrios del Cantón Biblián sintonizan la radio El Rocío. ¿Qué tal como estamos en las ciudadelas, en los barrios, calles, avenidas de nuestra querida jurisdicción, como es en Biblián, Cantón Verde del Austroecuatoriano? Queremos llegar a la gente de Brooklyn, nuestros amigos de Manhattan, también están sintonizando la radio. Nos podemos escribir al 09-98-67-2360, nuestro teléfono personal se quedó descansando. Se extravió mi teléfono, se nos quedó no sé por dónde, San Pedro, San Pablo, San Luis, no sabemos. Ya se me fue el celular por otro lado. Saludos para toda la gente de Yabashí, también a los amigos de Móvil Oil. Están sintonizando la radio El Rocío, la vaquería. ¿Qué tal, Gulanza? Todos y cada uno de ustedes, quienes están ya con la doble R en la mañana del día lunes 29. San Pedro, San Pablo.

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2: 8 minutos que nos separan ya de las 11 de la mañana. Vamos culminando nuestra primera hora del pasillo Cantares de mi Patria. Es una programación con clasificación A, apto para todo público. Contenido es de entretenimiento. Saludamos a la parte de la SUAY que también sintonizan la radio, Cuenca y todos los sectores quienes pertenecen a Cuenca. Estamos por Paute, Gualaceo, Chordelec, a todos y parte de Loja. Tenemos una linda sintonía, parte de Loja. Si no tenemos la señal muy clara, podemos ingresar a la www.radioelrocio1370.com. Estamos llegando nítidamente a las provincias hermanas del Ecuador. Estamos llegando también a través del mundo con la señal de la internet. 7 minutos y ya mismo a las 11 de la mañana nos acompañamos para cocinar. Nos vamos, nos fuimos, llegamos a la cocina porque vamos a preparar ese sabrosón almuerzo.

Sugerencias, comentarios, saludos a través del 09 98 67 23 60. Con gusto les ayudamos en las canciones y los saludos a través de la WR. Saludos para la señora Blanquita González. Ella nos está escuchando en Chindilig con la canción, dice: algún pasillito le pasamos, mi señora Blanquita. Saludos para usted. ¿Qué tal como está la gente por la comunidad y por las parroquias de Azogues, las comunidades y parroquias orientales de Azogues, las parroquias hermanas? Chindilig está sintonizando la radio El Rocío con la familia González, mi señora Blanquita. Saludos para usted. La sintonía total en el hogar de la señora Blanquita.

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Son las 11 de la mañana, un minuto. A esta hora, Radio El Rocío presenta el flash informativo de la hora. Clasificación A, apto para todo público, contenido informativo. Con fecha 29 de junio del 2026. Ya a las 11 con 2 minutos se da inicio a la noticia del momento. Atención, en Cuenca se hará un tercer intento para ofertar vuelos transfronterizos. No es la primera vez que las autoridades buscan establecer una conexión aérea directa entre Cuenca y el norte de Perú. Existen antecedentes del 2006, del 2010, de intentos de instaurar frecuencias aéreas. Ninguna de las propuestas prosperó, o al menos es lo que ha demostrado la historia. Sin embargo, José Luis Aguilar, actual director de la Corporación Aeroportuaria de Cuenca, Corpac, sostiene que la actualidad del aeropuerto de Cuenca es distinta y que eso se marcaría con diferencia para que se abra la conexión aérea. Por otra parte, Perú sueña a lo largo plazo con conectar Cusco, Chiclayo, Cuenca, Galápagos, uniendo lo que son considerados los destinos turísticos más destacados del Perú y del Ecuador. Al inicio, la ruta Cuenca-Chiclayo se pretende cubrir con vuelos de charter. Posteriormente, si es que hay demanda de pasajeros, la ruta se cubriría con aviones tipo A319 y A320, con la capacidad de 120 a 180 pasajeros, refiere Aguilar. En la actualidad, estos aviones cubren la ruta Cuenca-Galápagos, que operan las aerolíneas Avianca y LATAM. Por lo tanto, no depende del tamaño de los aviones, sí de la afluencia de pasajeros, comenta el funcionario. Hay una empresa peruana que busca asumir la gestión de los vuelos transfronterizos. Al inicio de la aerolínea dispondría dos tipos de aeronaves con la capacidad para 15 y 30 pasajeros. Y por eso el valor del pasaje dependerá de la demanda. Aguilar sostiene que el aeropuerto Mariscal Amar está listo para soportar un vuelo transfronterizo. Solo fue necesario que se adapte un espacio para el proceso migratorio. En la terminal aeroportuaria se construyeron las oficinas para migración, aduanas para habilitar los filtros internacionales, pero falta del personal permanente del Servicio Nacional Aduanas, SENAE y la Agrocalidad. También se han implementado los filtros nacionales e internacionales para que no se junten los pasajeros. Si bien en la actualidad este aeropuerto sí sirve para los vuelos internacionales ocupados por personas de grupos empresariales locales, los funcionarios de aduana y migración llegan solo para estos registros migratorios puntuales. Pablo Calle, técnico en operación de vuelo del área administrativa, ha retirado que explica que la pista es demasiado corta para poder recibir este tipo de vuelos y por eso se implementaría no a próspero años, quizás. Se suma a aspecto como en agosto de la vía y angosto y la mancha quizás urbana que rodea el actual aeropuerto. Dice que es una verdadera garantía para que se implementen estos vuelos será contar con una nueva terminal aeroportuaria con pista de unos 2.500 metros de longitud a unos 50 metros de ancho. Recuerda que años atrás un técnico de la misma aviación civil ya retirado ni siquiera califica

0: la Mariscala Mar como un aeropuerto, sino como un aeródromo, y por ende no califica como un aeropuerto internacional. En el mes de diciembre del 2006 fue un debut, despedida del vuelo de la prueba Cuenca Piura, que duró 50 minutos. El avión Dash 8-200 de la aerolínea del Ícaro cubrió la ruta Cuenca Piura al norte del Perú. Fue el primer vuelo de la integración fronteriza entre Ecuador y Perú. El vuelo de prueba partió a las 12:30 de la capital Azuaya, arribó a la 1:20 al Perú. En ese entonces, la aerolínea Ícaro tenía previsto arrancar en enero del 2007 con 4 vuelos por semana. El primer vuelo del hermanamiento se concretó luego de que al menos un año de trámite. La novedad de este día fue el retraso de 1 hora y media con el congestionamiento de tránsito aéreo en Quito y por los trámites migratorios de los pasajeros que realizaron en Cuenca. Desde ese entonces también se buscaba una aerolínea peruana que permitiera una conexión con Lima y otras ciudades del Perú. Esta frecuencia no se sostuvo. En el 2010, el 3 de noviembre del 2010, la empresa Star Perú inició operación en el Ecuador para cubrir la ruta Cuenca-Chiclayo. La nueva frecuencia se hacía con un avión de VAE 146-200, uno de los 10 que poseía la empresa de su flota, con capacidad para 77 pasajeros. En esa época, Star Perú tenía previsto volar a ambas ciudades los jueves y los domingos en horario vespertino. Los pasajeros que usaban esta ruta Cuenca-Chiclayo tenían la opción de continuar el trayecto hacia Lima con el mismo avión. Para atender a los viajeros, la aerolínea montó una oficina en Cuenca cuando comenzó la operación transfronteriza. Sostener la ruta tampoco ha prosperado. Ese año, 3 aerolíneas ecuatorianas buscan iniciar vuelos transfronterizos al norte del Perú. De hecho, el ministro de Comercio Exterior y Turismo del Perú de esa época se reunió con el ministro de Turismo de Ecuador para informar sobre el anhelo de inicio de vuelo transfronterizo hacia ciudades ubicadas al norte del Perú. No solo Cuenca se pretendía vincular al proyecto, también Guayaquil, Loja y Santa Rosa. Estas se pretendían conectar con las ciudades peruanas del Tumbes, Piura, Chiclayo, Trujillo y Cajamarca. Se buscaba que los vuelos transfronterizos de ese año sean considerados como vuelos nacionales para abastecer quizás costos para el público. 11 de la mañana con 9 minutos, son ya las 11 con 9 minutos, amigas, amigos oyentes. Le cuento que en Cuenca se hará un tercer intento para ofertar vuelos transfronterizos. Seguimos con más notas de la noticia. Es el encuentro con el flash informativo de la hora a través de la WR Radio El Rocío, la voz del austro ecuatoriano. Amigos oyentes, les comentamos que prisión preventiva contra 43 personas que estaban en narcofiesta en Guayaquil. Son acusados por delitos de delincuencia organizada y tráfico ilícito de armas. Un juez dictaminó prisión preventiva contra 43 personas que se encontraban en una narcofiesta en el sector de la Ciudad de Dios, al norte de Guayaquil. Así lo informó la Fiscalía General del Estado. Según la información preliminar, ellos pertenecerían presuntamente al grupo delincuencial organizado Los Águilas. El magistrado acogió el pedido de fiscalía para aplicar esa medida de privación de libertad en contra de las 43 personas por delito de la delincuencia organizada y tráfico ilícito de las armas. La narcofiesta fue organizada para celebrar un cumpleaños de alias Cheo, considerado un objetivo de alto valor por las fuerzas del orden. En las imágenes compartidas por la fiscalía se puede observar las decoraciones con globos. El Ministerio de Defensa indicó que Cheo logró escapar tras ser alertado por las guías, quizás motorizados. Las intervenciones en la Ciudad de Dios, la Nueva Prosperina, fue realizada por un bloque de seguridad. Estuvo liderada por el general John Miño Razo, comandante general del ejército. En el lugar decomisado se dio la decomisión de fusiles, pistolas y un rifle y las municiones. Es el flash informativo de la hora, amigos oyentes, y nos vamos con una nota internacional. Un sismo de magnitud 4,6 sacude la zona devastada por los terremotos en Venezuela. Un sismo de magnitud 4,6 sacudió este lunes una zona en el norte de Venezuela, la misma devastada por el doble terremoto el pasado miércoles, que ya causó al menos de 1.450 personas fallecidas, 3.150 heridos, según el Servicio Geológico de Estados Unidos. El temblor, que obligó a numerosas personas a salir nuevamente de las viviendas, tuvo una profundidad de 10 kilómetros. Su epicentro está localizado a 27 kilómetros al norte de la localidad de Carabellada, en La Guaira, una de las ciudades con mayor afectación por los dos terremotos el 24 de junio. La Fundación Venezolana de Investigaciones Sismológicas dijo que la magnitud fue de 4,2. El quinto día después del doble terremoto sacudió una región al norte del país petrolero. Un nuevo movimiento sobresaltó a la población, que ha venido reportándose en las últimas horas más de 400 réplicas, por lo que se mantienen en vigor las medidas de prevención, como el no uso de ascensores y el corte de servicio del gas natural en algunas zonas, en particular en Caracas, la capital del país. Este domingo la búsqueda de supervivientes avanzaba mientras la presidenta encargada, Delcy Rodríguez, pidió mantener esas labores y anunció planes para poder atender a las personas que perdieron sus viviendas por los numerosos derrumbes. Los trabajos de los rescatistas nacionales y extranjeros continuarían, principalmente entre las ruinas de los edificios del estado costero de La Guaira, norte aledaño a Caracas. La zona cero de la devastación por los sismos de magnitud 7,2, 7,5 del pasado miércoles, de donde están instalados centros logísticos de los equipos internacionales. Los gobiernos de otros países actualizaron el domingo la cifra de sus connacionales, quizás personas fallecidas, entre ellos 17 españoles, 7 portugueses, 46 luso-descendientes, y de los cuales 8 eran menores, así como 3 chilenos. Entre los desaparecidos cuentan 150 españoles, 83 portugueses y luso-descendientes. Las autoridades venezolanas informaron que al menos 3.150 personas heridas, cifra menor quizás a 3.238 anunciadas el sábado, sobre lo que no hubo explicación, y 12.721 familias damnificadas. Además, Caracas asegura que 33 personas han sido rescatadas con vida, sin precisar desde cuándo. Las 11:15, sigue temblando Venezuela, magnitud de 4,6, nuevamente un sismo suscitado el día de hoy, en la misma zona devastada por los terremotos allá en Venezuela. 11:15, amigos oyentes, y en un día Guayaquil espera recolectar hasta 8 toneladas de donaciones ciudadanas para damnificados por los terremotos en Venezuela. Les comentamos, amigos oyentes, que el gobierno estima recolectar entre 7 y 8 toneladas de donaciones de ciudadanos y empresas de Guayaquil para poder destinarlas a las familias afectadas por los terremotos que sacudieron a Venezuela la semana pasada y que deja al menos 1.450 personas fallecidas, según la información oficial. La proyección fue anunciada este lunes 29 de junio por el gobernador del Guayas, José Ignacio Arévalo, durante un recorrido por el Centro Oficial de Acopio, instalado en la Facultad de Medicina de la Universidad de Guayaquil, uno de los 8 centros habilitados por el gobierno a escala nacional para canalizar la ayuda humanitaria que opera desde el día domingo 28. Posiblemente el día de hoy, 29 de junio, tengamos entre 7 a 8 toneladas que podamos trasladar desde ese punto, pero esto puede seguir creciendo. Son las palabras de José Ignacio Arévalo, gobernador del Guayas. El gobernador informó que Guayaquil concentrará gran parte de ayuda humanitaria que se recolecte en el país, incluida de la que llegaría desde otras provincias. Además, indicó que el Ministerio del Desarrollo Humano y la Secretaría Nacional de Gestión de Riesgo lidera el operativo de recepción y envío de ayuda humanitaria con el apoyo de empresas privadas que se colabora con la recolección y clasificación de las donaciones. Posteriormente, los insumos serán trasladados desde la Universidad de Guayaquil hasta una bodega de consolidación antes de su embarque con destino a Venezuela, donde ya participan más de 100 bomberos ecuatorianos en las labores de búsquedas y rescate tras los fuertes terremotos. La campaña impulsada por el gobierno se desarrolla de forma paralela a las iniciativas ciudadanas que comenzaron días atrás, tras los terremotos registrados el miércoles 24 de junio en Venezuela, especialmente en el centro norte. Guayaquil, integrantes del movimiento Con Venezuela en Ecuador, habilitaron desde este jueves un centro de acopio en Urdesa, norte de la ciudad, para recibir alimentos no perecibles, medicinas, agua, herramientas e insumos destinados a las zonas afectadas. Posteriormente, el sábado 27 de junio, el gobierno anunció la habilitación de 8 centros oficiales de acopio: Guayas, Pichincha, Azuay, Manabí, El Oro, Santa Elena y Chimborazo, que comenzaron a operar día siguiente para canalizar las donaciones de ciudadanos, empresas e instituciones. Hemos hecho un llamado para que se acerquen a coordinar directamente con nosotros para poder enviar la ayuda lo más pronto posible a los hermanos de Venezuela. Por el momento, el Centro Oficial de Acopio de la Universidad de Guayaquil recibirá donaciones hasta el día viernes 3 de julio en horario de 8 de la mañana a 18 horas 6 en la tarde. Las autoridades indicaron que la continuidad de la campaña y eventual habilitación de los nuevos puntos de recepción dependerá de la evolución de la emergencia en Venezuela y de las necesidades humanitarias que se reporten en los próximos días. Las 11 con 19 minutos, amigos oyentes, ya para cerrar nuestro flash informativo del momento, recordándoles que a las 12 informaciones de más notas, a las 12 en Radio Noticias 1370. Ecuador versus México, la revancha que la Tri esperó 33 años, llega en el Mundial 2026. Algo de deporte con la selección del Ecuador, enfrentará a México en los 16avos de final del Mundial 2026, con el recuerdo aún presente, la Copa América de 1993, cuando el conjunto azteca frustró el sueño de la tricolor de disputar la primera final continental de su historia. La selección del Ecuador volverá a cruzarse con México en un partido de eliminación directa, pero esta vez el escenario será el Mundial 2026. La tricolor afrontará un duelo decisivo con el recuerdo de una de las derrotas más dolorosas de la historia ante el conjunto azteca. Hace 33 años, Ecuador quedó eliminado en la Copa América 1993, torneo que organizó en su propio territorio. En aquel certamen, México se impuso por 2-0 en el Estadio Olímpico Atahualpa, gracias a los goles de Hugo Sánchez y Ramón Ramírez, frustrando el sueño de la tricolor de disputar una final ante su gente. Aquel compromiso reunió a cerca de 47 mil aficionados en el Olímpico Atahualpa. Había llenado el estadio con la ilusión de ver al Ecuador pelear por su título continental, Sin embargo, el conjunto tricolor no pudo superar este cuadro mexicano, se despidió de la posibilidad de jugar una gran final. Tras eliminar a Ecuador, México avanzó al partido por el campeonato, donde enfrentó a Argentina en el Estadio Monumental de Guayaquil. La albiceleste terminó conquistando el título al imponerse 2-1 con el doblete de Gabriel Omar Batistuta. Esto es lo que le podemos contar, un histórico momento quizás. Ahora, 33 años después, Ecuador tiene una gran oportunidad de transformar aquel amargo recuerdo de aquel año de 1993 en una página de gloria si es que logra eliminar a México. México es uno de los anfitriones del Mundial 2026. Este antecedente histórico le añade un ingrediente especial a un duelo que definiría cuál de las dos selecciones seguirán con vida en la Copa del Mundo. Los dirigidos por Sebastián Bacasese buscarán escribir una nueva página en la historia del fútbol ecuatoriano, eliminando a México, clasificándose a la siguiente ronda para igualar. La mejor actuación de la tricolor es un mundial, conseguida en Alemania 2006, cuando alcanzó los octavos de la final. Sí se recuerda. Estas historias del Ecuador y México se han enfrentado en 25 ocasiones entre partidos oficiales y amistosos. El balance favorece al conjunto azteca con 13 victorias, mientras que la tricolor registra 4 triunfos y 8 empates. En competencias oficiales, uno de los antecedentes más recordados se dio en la Copa América de 1993, cuando México derrotó 2-0 al Ecuador y eliminó de este torneo. La Copa del Mundo sigue en su marcha. Mañana será el partido decisivo contra México, la selección ecuatoriana y México. Vamos ahí, Ecuador estuvo al borde de la eliminación esta fase de grupos, pero supo reaccionar a tiempo, momento más decisivo. Tricolor consiguió una de las victorias más importantes de la historia reciente a derrotar a Alemania, sellar su clasificación a los 16avos de finales del Mundial 2026. Vamos a ver qué es lo que nos pasa el día de mañana, amigos oyentes, con la querida selección ecuatoriana. Todo es posible, se vienen los milagros y las sorpresas. Vamos a la pausa y luego estaremos con más de la programación. Radio El Rocío ha presentado el flash informativo del momento.
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3: Radio El Rocío, en los 1370 kHz, en amplitud modulada, le informa la hora. 11 horas, 24 minutos.
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3: 11 horas, 28 minutos.

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1: Radio El Rocío, en los 1370 kHz, en amplitud modulada, le informa la hora. 11 horas, 35 minutos.
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5: 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Son las 11 de la mañana con 42 minutos, la programación de El Pasillo, Cantares de mi Patria. A través de la Radio El Rocío, le dando la bienvenida a todos y cada uno de ustedes, quienes en este momento están con la preferencia de la doble R. Bienvenidas, bienvenidos a nuestro segmento de ¿Sabías qué? A esta hora de la mañana, hoy estamos en la fecha 29 de junio del presente año. San Pedro, San Pablo. Hoy es la fecha de su onomástico. Ellos son considerados los pilares fundamentales de la Iglesia Católica. Pedro, el pescador, fue el primer papa y líder de los apóstoles. Pablo, el antiguo perseguidor convertido en misionero, llevó el mensaje a los gentiles. Ambos fueron martirizados en Roma bajo el emperador Nerón. San Pedro, la roca. El origen era un humilde pescador de Galilea llamado Simón. Su rol, Jesús lo llamó a seguirlo. Le cambió el nombre a Pedro, que significa roca, y lo instituyó como piedra sobre la que edificaría su iglesia. San Pablo, el apóstol de los gentiles. El origen, ciudadano romano, nacido en Tarso, originalmente llamado Saulo, era un fariseo que perseguía fervientemente a los primeros cristianos. Tras una visión mística de Jesús en el camino de Damasco, se convirtió al cristianismo, se transformó en un incansable teólogo y misionero, fundamentando quizás con las comunidades por todo el Mediterráneo. Su festividad conjunta, San Pedro y San Pablo, se conmemora cada 29 de junio. Esta fecha recuerda su legado histórico y espiritual. Celebrando como un pescador e intelectual, unieron sus fuerzas para expandir la fe cristiana. ¿Usted sabía esto? San Pedro, San Pablo, hoy es la fecha. Hoy es el día de su santo.
4: San Pedro y San Pablo. Las 11:45 minutos, son ya las 11:45, la pausa, última pausa de la programación, y luego estaremos con la información de la noticia a las 12 del mediodía.
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1: Radio El Rocío en los 1370 kHz en amplitud modulada le informa la hora. 11:45.
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2: Fin de espacio publicitario. 11:48.

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1: 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Radio El Rocío, en los 1370 kHz, en amplitud modulada, le informa la hora. 12 horas, 1 minuto.
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0: Naranjo, saludo con la compañera.
1: Compañero Rafael, muy buenas tardes, bienvenido. Reiterando el saludo, la bienvenida para todos y cada uno de ustedes quienes ya están con nosotros, 1370 AM, a través de la web y a través de la página del en vivo. Mi nombre, Diana Coronel Nieto, se da inicio.
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0: La nota editorial para esta tarde la tomamos de diario La Hora, bajo el título Feriados Inesperados. Es innegable que el fútbol mueve pasiones y en algunos hinchas estas se desbordan. El histórico triunfo de la Tri ante la poderosa Alemania se sintió como lo que fue una histórica hazaña deportiva. En las horas previas y posteriores al partido que llevó a Ecuador a la siguiente ronda del Mundial, el entusiasmo patriótico dio paso a decisiones improvisadas que pueden comprometer las finanzas personales, familiares e incluso las del Estado. Promociones de productos gratuitos, apuestas imposibles de cumplir y sobre todo un feriado decretado a las 18:30 una vez concluido el encuentro, son ejemplos de medidas adoptadas sin planificación. Estas afectan la liquidez de los emprendimientos, ponen en riesgo el patrimonio de las familias y pueden ocasionar pérdidas millonarias para la economía. En adelante, el Estado debe actuar con prudencia y ecuanimidad antes de tomar decisiones de último momento que alteran la planificación de familias, trabajadores y empresas. Las interrupciones académicas, los problemas en la provisión de servicios públicos, las pérdidas productivas y las complicaciones logísticas perjudican la economía familiar y nacional. La Cámara de Industrias y Producción alertó que un feriado improvisado puede generar pérdidas por 262 millones de dólares del PIB. Además, zonas que esperan los feriados, como Esmeraldas, difícilmente obtienen ventajas cuando la medida se anuncia apenas unas horas antes. Ecuador es un país que, ante todo, necesita disciplina, ética de trabajo y compromiso para con metas que ayuden a las familias y comunidades a crecer y progresar. La lógica, entre comillas, del pan y circo obedece a un populismo que bien le haría al país superar de una vez por todas. Esta fue la nota editorial bajo el título Feriados Inesperados. Lo habíamos tomado de diario La Hora.
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0: He aquí algunos de los titulares para esta tarde. Feriado en Ecuador. El costo económico de parar un país por sorpresa. Feriados de última hora. El costo oculto para la economía ecuatoriana. Inician las vacaciones en la sierra. ¿Cómo manejar el tiempo de sus hijos sin saturarlos? Otros titulares.
1: Atención, más titulares para la tarde. Se definen las precandidaturas para las elecciones seccionales del 29 de noviembre en el Ecuador. ¿Qué se elegirán? En el mes de julio prevén licitar intercambiador de la avenida 12 de octubre en Cuenca. Aquí la pausa, volvemos.

0: Y ahora, el detalle de la información.
1: Ahora a la hora, 12 horas 7 minutos. Gracias a cada uno de ustedes, amigos, que nos amplifican en la onda media regional abierta en los 1370 kHz amplitud modulada con 11.910 vatios de potencia efectiva radiada al aire. 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Feriado en Ecuador. El costo económico de parar un país por sorpresa. El feriado sorpresivo decretado por el gobierno tras la clasificación de Ecuador en el Mundial reabre un debate económico clave. ¿Cuánto pierde realmente el país cuando se detiene un día de actividad productiva? La euforia por la histórica victoria de Ecuador sobre Alemania y la clasificación a la siguiente ronda de la Copa del Mundo desató celebraciones en todo el país. Minutos después, el presidente Daniel Noboa decretó feriado nacional no recuperable para el día viernes pasado, 26 de junio de 2026. La medida generó entusiasmo entre miles de ecuatorianos, pero también reactivó una discusión de fondo. ¿Los feriados realmente benefician a la economía o terminan costándolo más al país de lo que generan? La respuesta no es simple. Aunque ciertos sectores ganan, especialmente turismo, hotelería, restaurantes y entretenimiento, el impacto agregado para la economía nacional suele ser menos favorable de lo que aparenta. Y cuando el feriado se decreta de forma sorpresiva, como ocurrió esta vez, el costo económico puede aumentar significativamente. La economía ecuatoriana cerró 2025 con un Producto Interno Bruto PIB cercano a 128 millones de dólares. Eso significa que, en promedio, el país genera alrededor de 350 millones de dólares diarios. Si se divide entre los 365 días del año, pero si se considera únicamente los días hábiles y de mayor actividad económica, descontando fines de semana y feriados, la producción efectiva diaria puede superar los 450 a 500 millones de dólares por jornada laboral. Naturalmente, un feriado no implica que toda esa producción desaparezca. Sectores como comercio turístico, transporte, restaurantes, entretenimiento y servicios esenciales siguen operando e incluso aumenta actividad. Sin embargo, una parte importante del aparato productivo, si se desacelera o se detiene, industrias, oficinas, construcción, banca, logística, exportaciones, comercio corporativo. Por eso, Andrés Rodríguez Verde Soto, economista, explicó que diversos análisis estiman que un feriado de actividad económica total puede caer entre 20% y 35% respecto a un día laboral normal, dependiendo del tiempo de feriado y del nivel de planificación. En términos prácticos, esto implicaría que Ecuador podría dejar de producir entre 90 millones de dólares y 170 millones de dólares en un solo día. 12 horas 10 minutos.
2: Más informaciones a esta hora de la tarde, esta semana en la provincia del Cañar. 1. El gobierno nacional impulsa la prevención de drogas en la troncal. Bajo el liderazgo del presidente Daniel Noboa, este 29 de junio se capacitará a los profesionales de los departamentos de consejería estudiantil de la troncal en la prevención del consumo de tabaco, alcohol y otras sustancias. El taller se realizará en la unidad educativa Eloy Alfaro y se reforzará las herramientas con el personal encargado de cuidar el bienestar y de los estudiantes. Institución a cargo, el Ministerio de Educación, Deporte y Cultura. 2. Atención más humana y oportuna. El gobierno del presidente Daniel Noboa protege a las víctimas de violencia de género en Azogues. más de 60 profesionales de la salud de la provincia del Cañar participarán este 30 de junio en la jornada de capacitación y sensibilización para la atención integral de pacientes en casos de violencia de género en las unidades de primer y segundo nivel de atención. Bajo el liderazgo del presidente Daniel Noboa, esta iniciativa garantiza una respuesta articulada y humanizada, centrada en los derechos humanos y violencia de género. Institución a cargo, el Ministerio de Salud Pública. 3. Presidente Daniel Noboa apuesta por la producción agrícola de los pequeños productores de DELEC. Una parcela de maíz forrajero que sirve como alimento para ganado será sembrada este 1 de julio en el sector Vallandel del Cantón DELEC, dentro del programa de ganadería regenerativa que impulsa el Gobierno Nacional para fortalecer el campo. Con esta acción se favorecerá el aprovechamiento adecuado del suelo y se abrirá un espacio de intercambio de experiencia entre técnicos y productores en beneficio de la seguridad alimentaria y el desarrollo económico de las familias agrícolas de la zona. Institución a cargo, el Ministerio de la Agricultura, Ganadería y Pesca. 4. El gobierno del presidente Daniel Noboa abre nuevas puertas hacia el empleo a Azogues. Habitantes de Azogues recibirá este 1 de julio una capacitación en maquillaje profesional. Aprenderán a utilizar la plataforma Encuentra Empleo, entre comillas, una herramienta que les permitiría registrar su información, postular a las ofertas de trabajo que se ajusten a su perfil. Bajo el liderazgo del presidente Daniel Noboa, en coordinación con el municipio del Cantón, esta acción fortalece las destrezas de los participantes y abren nuevas puertas hacia el empleo. Institución a cargo, el Ministerio de Trabajo. 5. Por una vejez digna y activa. El gobierno del presidente Daniel Noboa fortalece el bienestar de los jubilados en el Cañar. Más de 60 jubilados del Cantón Cañar recibirán este 2 de julio sus certificados por culminar los talleres de cocina, manualidades y yoga del Centro de Atención del Adulto Mayor, tras 9 meses de actividades y 200 horas de formación. Estos espacios socio-recreativos, impulsados bajo el liderazgo del presidente Daniel Noboa, fortalece el bienestar físico y emocional de los adultos mayores y previenen problemas como la depresión, ansiedad, enfermedades metabólicas, en una clara apuesta por la vejez digna y activa. La institución a cargo, el Instituto Ecuatoriano de Seguridad Social. 6. El presidente Noboa impulsa el turismo religioso con la nueva ruta del peregrino en el Austro. Este 2 de julio, en el Cantón Azogues, el Gobierno Nacional realizará el lanzamiento de la Ruta del Peregrino, un producto turístico religioso que busca difundir y promocionar los atractivos, actividades y beneficios de este recorrido para el desarrollo local. La iniciativa apunta a posicionar a Loja como destino turístico a nivel nacional e internacional. Se promociona en el Austro ecuatoriano, aprovechando la cercanía entre las provincias de la zona. Institución a cargo, el Ministerio de Producción, Comercio Exterior e Inversiones. 7. Trabajadores de Azogues cuentan con respaldo del gobierno del presidente Noboa para fortalecer sus derechos laborales. Los trabajadores de los servicios de limpieza y guardianía de Azogues serán capacitados el 3 de julio sobre sus derechos y obligaciones laborales para conocer la normativa vigente y aplicarla correctamente. La jornada desarrollada en coordinación con el municipio del Cantón refleja la apuesta del Gobierno Nacional por trabajadores mejor informados o entornos laborales más justos. Institución a cargo, el Ministerio del Trabajo. Esta fue la agenda de las autoridades en la provincia del Cañar, con la institución Ministerio de Educación, Producción y Comercio Exterior e Inversiones, con la autoridad Daniela Loaiza, cargo directora Zonal 7, y las actividades, la rueda de prensa para el lanzamiento de la Ruta del Peregrino. La institución a cargo, Ministerio de Producción, Comercio Exterior e Inversiones, con la autoridad a cargo, David Morocho, cargo, director de turismo, Gad Loja. Actividad, rueda de prensa para el lanzamiento de la Ruta del Peregrino. El Ministerio de la Agricultura, Ganadería y Pesca, con la autoridad Pablo Galarza, a cargo del director distrital del Cañar, con la siembra del maíz forrajero en el sector Bayandel del Cantón Deleg. Y el Ministerio de Salud Pública, con la autoridad a cargo, doctora Hilda Mora Chinín, directora provincial de Salud del Cañar, con la jornada de capacitación y sensibilización para la atención integral de pacientes en caso de la violencia de género. Secretaría General de Comunicación de la Presidencia de la República del Ecuador. 12:17.
1: Más novedades. Feriados de última hora. El costo oculto para la economía ecuatoriana. Los feriados en Ecuador, más gasto turístico, pero no siempre más crecimiento económico. Cada vez que hay un feriado, el foco suele ponerse en cuánto dinero moviliza el turismo. En los últimos feriados de 2026, el gobierno reportó cifras importantes. Primer feriado del año, 106.5 millones de dólares movilizados. Carnaval, cerca de 80 millones de dólares. Semana Santa, entre 60 y 70 millones de dólares. Pero esas cifras suelen interpretarse de forma incompleta. Que haya más gasto no significa necesariamente que haya más riqueza. En muchos casos, lo que ocurre es una redistribución del consumo. Dinero que habría sido destinado a ahorro se gastan. Supermercados, comercio urbano o pagos pendientes terminan gastándose en viajes, hoteles o restaurantes. Es decir, el dinero cambia de sector, pero no necesariamente genera crecimiento económico neto dentro del país. Feriados de última hora, el costo oculto para la economía ecuatoriana. Aquí está la diferencia más importante. Un feriado planificado como Carnaval o Semana Santa permite que familias y empresas se organicen con anticipación. Pero un feriado decretado con menos de 24 horas de aviso genera disrupciones inmediatas. El impacto aparece en varios frentes. Uno, ruptura de planificación empresarial. Empresas con entregas programadas, pagos, reuniones, cierres contables o despachos logísticos deben reorganizar operaciones de forma abrupta. Eso genera retrasos, reprogramaciones, costos adicionales, pérdidas operativas, menor beneficio para el turismo. Dos, el turismo necesita tiempo para reaccionar. Cuando el feriado se anuncia de un día para otro, menos familias viajan, menos reservas hoteleras se concretan y el consumo adicional es menor al esperado. No es comparable con feriados que se preparan durante semanas. 3. Mayor presión sobre pequeños negocios. Este efecto suele ser invisible en las cifras oficiales. Miles de ecuatorianos dependen del ingreso diario. Tiendas del barrio, papelerías, imprentas, talleres, pequeños restaurantes, ventas ambulantes. Para ellos, un día inesperadamente no laborable puede significar un golpe directo a la caja. No rompe completamente la semana. Una emprendedora, dueña de una papelería, asegura que los feriados imprevistos afectan más de lo que muchos creen. La gente piensa que todos celebramos un feriado, pero para negocios como el mío es un día perdido. Teníamos entregas, pedidos para hoy, todo quedó frenado. En su caso, estima pérdidas de entre 250 y 400 dólares en ventas por jornada. La mercadería no espera. Carlos administra un pequeño negocio de distribución de productos alimenticios. Dice que el mayor problema es logístico. Cuando un feriado aparece, de repente se rompe toda la cadena. Camiones, entregas, pagos, cobranzas, todo se mueve y al final el costo lo asumimos nosotros. Su operación depende de entregas diarias a tiendas de barrio. Un día parado no siempre se recupera. No todos vivimos del turismo. Para Rosa, propietaria de una tienda de ropa, existe una falsa idea de que todos ganan en un feriado. Es falso. Eso beneficia a hoteles, restaurantes, en zonas turísticas, a los burócratas. Pero en comercio urbano pasa lo contrario. Baja la venta y sube la incertidumbre. A través de su cuenta de X, la presidenta ejecutiva de la Cámara de Industrias de Producción, CIP, María Paz Gervis, criticó el feriado decretado por Noboa. Un día declarado feriado en Ecuador representa cerca de 262 millones del PIB en pérdidas. Más que una pérdida absoluta, el mayor costo está en la improvisación. Se altera la planificación de la producción nacional, aumentan los costos y se reduce la previsibilidad que la economía necesita para crecer. Las decisiones políticas tienen efectos económicos y al final esos impactos terminan reflejándose en el consumo de los hogares ecuatorianos. La improvisación la pagamos todos. El problema no es necesariamente el feriado en sí. El verdadero problema aparece cuando el feriado no está planificado, interrumpe procesos productivos, no activa suficiente turismo y eleva costos operativos para las empresas. En ese escenario, el balance económico puede volverse negativo. En Ecuador, un día laboral normal puede mover entre 450 y 500 millones de dólares en actividad productiva efectiva. En un feriado sorpresivo como el decretado el 26 de junio de 2026, el impacto suele ser mayor porque el consumo adicional no alcanza a compensar la paralización de otros sectores de la economía. Y sobre este tema esperamos que mañana juega la selección ecuatoriana de fútbol en Ciudad de México ante México. Y todos esperamos que va a triunfar. Y esperamos, señor presidente, con todo el respeto que usted se merece como primer ciudadano del país y como autoridad máxima del Ecuador, por favor, no improvise, no dé feriados. 12 horas 24 minutos.
2: En el mes de julio se prevé licitar intercambiador de la avenida 12 de octubre de Cuenca. La construcción del intercambiador busca que la autopista Cuenca-Azogues no pierda su estatus de vía rápida y que mejoren los tiempos de movilidad de los cuencanos. Por el momento, el primero de los tres proyectos en el Cantón Cuenca, por el cual el gobierno tiene un avance del 40%. Los tres intercambiadores son Monay IES, que está en ejecución, el de la intersección con la avenida 12 de octubre y el que se prevé construir en Ngapal. El Monay IES se espera entregar de manera parcial a finales de este año, mientras tanto que para la avenida 12 de octubre ya se contrataron los servicios de fiscalización que estará a cargo de la Asociación 12 de octubre conformada por las empresas CPR Asociados y el grupo Encades. Desde el MIT se informó a Diario Mercurio que está por darse inicio el proceso de precontractual en el mes de julio, respuesta que se suma a lo que Paolo Carpio, ministro subrogante del MIT, dijo durante su visita a Cuenca. El funcionario mencionó que en las próximas semanas estaremos con el inicio de los procesos del intercambiador 12 de octubre, mejorando la circulación que debe tener esta importante vía. Para conectar y conocer la situación de los intercambiadores, el ministro subrogante recorrió las obras, puntos de intervenirse, junto con Javier Bermúdez, gobernador de la SUAY. Adicionalmente, durante su visita a Cuenca, Carpio conoció las acciones que se ejecutan en los cantones frente a la eventual presencia del fenómeno del Niño, además de la grave situación de las vías Cuenca, Girón Pasaje y la Cuenca Molleturo El Empalme. Si el MIT lanza el proceso precontractual en el mes de julio, su adjudicación se preveía para el mes de septiembre u octubre de este año. El proceso de fiscalización de la construcción del intercambiador de la zona 12 de octubre arrancará una vez que se entreguen los anticipos, según consta dentro del proceso contractual. Y por otra parte, sobre el intercambiador de Gapal, solo se conoce que también está contratado por el proceso de fiscalización. Aún no se sabe cuándo iniciará este proceso precontractual. La construcción del intercambiador Monay-IES tiene un avance del 40%, según información de representantes del Ministerio de la Infraestructura y Transporte. Si la obra avanza al ritmo como va actual, es probable que se inaugure de manera parcial en el último trimestre de este año, refirió Paolo Carpio, ministro subrogante del MIT, durante una visita a las obras del intercambiador. La construcción de la infraestructura en Monay tiene un costo de $47 millones, según consta en el portal de compras públicas. Por el momento, el primer viaducto presenta un avance sostenido que se encuentra en la fase final del montaje de la estructura. Las autoridades esperan habilitar el paso vehicular en sentido Cuenca-Azogues desde septiembre próximo. 12 del mediodía, 28 minutos.
1: Más novedades. Inician las vacaciones en la sierra. ¿Cómo manejar el tiempo de sus hijos sin saturarlos? Empezó la época de vacaciones escolares en la sierra y Amazonía, tras el fin del año lectivo 2025-2026. No importa la generación, pero los padres de familia siempre buscarán tener una opción para que niños y adolescentes puedan mantenerse ocupados y a la vez descansar. Sin duda, el hecho de ir a la escuela o al colegio hace que los niños y los adolescentes creen una rutina y se mantengan ocupados en el día a día. Isabel Merino, directora del Instituto de Enseñanza y Aprendizaje IDEA de la Universidad San Francisco de Quito, USFQ, sobre cómo los padres de familia pueden aprovechar las vacaciones de los niños en casa sin saturarlos. Para la profesional, el principal error que cometen los padres es llenar el tiempo de los niños y no dejar un espacio de aburrimiento para ellos. Las madres o padres suelen tener listo un itinerario de actividades desde el día que sus hijos salen a vacaciones, pero deben tener en cuenta que es positivo que tengan un tiempo de ocio, explica. Hay que partir de que los niños aprenden jugando. Su creatividad se desarrolla a través del aburrimiento también, señala la directora de IDEA. Para Merino, las actividades dependerán de la situación de cada hogar, pues muchos padres de familia trabajan en horario de tiempo completo. Las vacaciones tienen que ser un espacio de exploración también de los niños, dice la experta. Por ejemplo, si su hijo constantemente practica fútbol, puede tener una inquietud por otro deporte y en este tiempo lo puede explorar en un ambiente más relajado. Isabel resalta que el horario de levantarse de los niños puede ser más flexible, pero el de la noche sí debe tener una rutina. Un poquito más tarde que en el periodo escolar, pero sí es importante que los niños mantengan. No todas las actividades deben tener un costo. Lo importante es que los padres identifiquen qué tareas son adecuadas para cada edad. Muchas veces vemos que nuestros niños necesitan refuerzo académico y decimos, la vacación va a ser ese espacio para reforzar académicamente. Sí, se puede utilizar ese espacio, señala. Sin embargo, ella advierte que ese refuerzo no debe sentirse como una extensión rígida del periodo escolar. También menciona que estas dinámicas pueden hacerse sin tecnología. Por ejemplo, con insignias manuales o estrellitas cada vez que el niño cumpla una actividad como leer. Hay que practicar la lectura. Si el niño necesita reforzar la lectura, tiene que practicarle. Las vacaciones pueden ser un buen momento para que elija un buen libro que realmente le interese. Este espacio es brillante para que él o ella escoja un libro que la atraiga, afirma. No solo los niños, sino hasta los adultos ven a la tecnología como una opción para distraerse y tener un tiempo de ocio viendo series, películas o vídeos en las redes sociales. Si bien cada caso puede ser diferente, las pantallas se han convertido en un entretenimiento muy accesible o un aliado para los padres de familia. La Asociación Española de Pediatría dice que para optimizar la salud de los niños, recomienda no utilizar pantallas hasta los 6 años. De 0 a 6 años, no recomiendan el uso de ninguna pantalla. De 7 a 12 años, una hora diaria, incluyendo el periodo escolar. De 13 a 16 años, máximo de pantallas de 2 horas diarias, incluyendo el periodo escolar. Isabel Merino también recomienda que los padres revisen bien el lugar antes de inscribir a sus hijos en un campamento vacacional. Los papás sí tenemos que cerciorarnos de que el lugar que estamos seleccionando para nuestros hijos tengan profesionales certificados para hacerlo, señala. Algo que debe ser muy importante es que la infraestructura física y la locación del campamento sean acordes para las necesidades de los niños. Merino también sugiere escuchar referencias de otros padres de familia antes de tomar una decisión. Es súper importante escuchar referencias, recomendaciones. Ese es un buen tip. Algún papá que ya vivió ese campamento y que lo recomienda o no. Recomienda priorizar instituciones con experiencias en este tipo de actividades. Hay que reconocer que sean instituciones que aseguren la calidad y que ya se han dedicado a esto constantemente, agrega esta profesional. 12 horas 34 minutos, la pausa comercial.
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0: Ya solamente 18 minutos nos separan de las 13 horas. A esta hora de la tarde es un inmenso placer contar acá en la cabina de la Radio El Rocío con un biblianense de corazón, el economista Jorge Coronel Hidrobo. Economista Jorge, bienvenido, muy buenas tardes.
5: Buenas tardes a los radioescuchas de esta prestigiosa emisora. Un placer estar en esta emisora de prestigio a nivel cantonal y a nivel provincial.
0: Gracias, economista Jorge. Economista, usted nos tiene una gran invitación. Tenga la bondad, comunique a toda la ciudadanía, por favor.
5: A la ciudadanía de Biblián y a todos los que escuchan esta prestigiosa emisora, se está realizando un acto para el 11 de julio, sábado 11 de julio, un acto de reconocimiento y homenaje, porque los reconocimientos y homenajes debemos hacerlos en vida. Vamos a hacer un homenaje a una persona que ha sobresalido tanto en sus dos facetas como una gran persona que reconoce sus orígenes, que se ha sacrificado, fue compañero en el Juan Bautista Vázquez, de quien os habla, y que ha escalado a nivel de la jerarquía eclesiástica del Ecuador y del mundo. Se trata del cardenal Luis Cabrera Herrera, nacido en la parroquia de Bayas, en Azogues. Luis Cabrera le conocemos cuando estuvimos juntos en las aulas del Juan Bautista Vázquez. Y lo importante en este medio que estamos actualmente, reconocer esos valores que deben ser homenajeados en vida. Para el 11 de julio, el sábado 11 de julio, invitamos a toda la población, a la población católica especialmente, a los grupos religiosos, a las pastorales, a una misa concelebrada que va a ser a las 11 de la mañana en la Catedral de Azogues. A las 9 de la mañana va a realizarse el homenaje en el Salón del Municipio de Azogues, a 50 metros se encuentra la Catedral de Azogues. Entonces queremos la presencia de todos, porque el homenaje no es de Jorge Coronel, el homenaje no es de los ex compañeros que fuimos en Juan Bautista, sino de todo el pueblo católico y de toda la población que realmente reconoce que una persona de origen humilde, una persona que sigue reconociendo sus orígenes, reconociendo a sus padres, llega a estas posiciones de ser cardenal, elector del último papa, arzobispo de Cuenca del 2009 al 2015, arzobispo de Guayaquil del 2015 hasta la fecha, y actualmente con dos cargos de gran prestigio en el Vaticano: dicasterio para la consagración de la vida, que es una especie de ministerio en el Vaticano, y también encargado de la Iglesia de la Sagrada Familia en el Vaticano, en Roma. Entonces, una persona de este calibre debe ser reconocido, y por eso llamo a todo el pueblo. Aquí no existe ningún tinte de ninguna naturaleza, ni tintes políticos, ni absolutamente nada, sino el reconocimiento a esta persona que ha dejado muy en alto a la provincia y a la República del Ecuador, porque es de los cardenales, de los seis cardenales que ha tenido el Ecuador, el que ha llegado a los niveles más altos eclesiásticos a nivel mundial.
6: Inclusive en la elección última del Papa León XIV, él también estuvo ahí en el Vaticano, economista. Economista, ahora, ¿quiénes celebrarán esta Eucaristía cuando el señor Cardenal Luis Cabrera esté aquí en Azogues?
5: Es una excelente pregunta, señor periodista. La misa a las 11 de la mañana en la Catedral de Azogues, concelebrada por el señor obispo Marcelo Vintimilla, por el señor vicario general Jorge Escobar y por el cardenal Luis Cabrera Herrera. Ellos van a concelebrar esta misa, a la cual aspiramos que la mayor cantidad de gente que pueda asistir esté presente.
6: Ahora el día ese, el 11 de julio, a las 9 horas va a ser el homenaje en la ilustre municipalidad del cantón Azogues. Tal vez entregarán algún acuerdo al señor cardenal, y quienes de las autoridades también serán invitadas, religiosas, también creo autoridades de la ciudad de Azogues, de la provincia.
5: Efectivamente, señor periodista, en este homenaje se han adherido una gran cantidad de organizaciones, de gremios y de autoridades. Aparte que cualquier persona del pueblo también puede estar presente allí.
6: Así es.
5: Como usted manifiesta, a lo mejor se le entregarán un pergamino o una artesanía, por ejemplo, de algunas parroquias de Azogues. Ya me han hablado los presidentes de los gatos parroquiales que van a llevar algunas artesanías de esos pueblos.
6: Bueno.
5: Entonces, va a ser un evento muy importante en el cual, como biblianense que soy, vivo en Azogues algunas décadas, pero sigo siendo de Biblián. Y eso reconozco en todo lado. Me siento orgulloso de este pueblo, y este pueblo fue un pueblo muy católico desde la época de ese gran padre que tuvimos, señor periodista, que me bautizó, me confirmó y todo, José Benigno Iglesias. Entonces, de allí tenemos una historia muy rica en todo lo que se refiere a lo espiritual. Entonces, hago este llamado, señor periodista, para que estén presentes en este acto.
6: Economista Jorge, usted ya manifestó que pueden estar presentes bastantes diferentes grupos religiosos. Usted sabe que acá a veces tenemos costumbres acá en nuestro pueblo, sobre todo en Biblián, cuando viene alguna autoridad o se va a celebrar alguna Eucaristía importantísima, aunque todas son importantes, siempre hay esto de las platilleras que están delante, las floreras. No sé si ahora también para celebrar y para recibirle al señor cardenal también será posible esto.
5: Efectivamente, señor periodista, va a ser posible lo que usted manifiesta. Se va a hacer algunos arreglos también florales, tanto en el local del municipio como en la iglesia catedral. Entonces, estamos pendientes de todos estos. Y como le manifiesto nuevamente, algunas organizaciones religiosas o pastorales o grupos de base que quieran adherirse tienen todo el derecho de asistir a este magno evento espiritual.
6: El señor cardenal, más o menos, ¿cuántos días va a estar acá en la ciudad de Sogues o va a recorrer la provincia?
5: Señor periodista, el cardenal viene para pasar todo el día sábado en Sogues. Yeah. Le cuento, como ya es conocido por muchos, uh-huh. El cardenal, aparte del arzobispado que ejerce en Guayaquil, tiene dos funciones importantes que di a conocer hace unos minutos, uh-huh. En el Vaticano, este momento es en el Vaticano. Okay. Hay un dicasterio que le llaman, una reunión para hablar sobre las guerras a nivel mundial, las guerras de Estados Unidos con Irán, la guerra de Ucrania con Rusia, uh-huh. Bueno, una serie de problemas que a nivel mundial están tratando en este momento, y allí está el cardenal Luis Cabrera Herrera en este dicasterio en el Vaticano.
6: Qué bien, bueno, él ya tiene que estar informado que el día 11 de julio tiene que estar acá en la ciudad de Azores, ¿no?
5: Nos anticipó con algunos meses, porque en el año anterior también estuvo un día con nosotros, pero ese día fue exclusivamente con los compañeros. Ay. Ahora queremos hacer con todo el pueblo, que sea el cariño del pueblo que se demuestre a este gran hombre. El año anterior nos hicimos una visita reservada solo para los compañeros y familiares, y luego tuvimos un encuentro con los compañeros. Ahora el homenaje es general, la misa es general para toda la población que quiera.
6: Qué bonito, economista, como usted tiene acercamiento como un ex compañero de este ilustre cardenal Luis Cabrera y azogueño, como usted bien manifestó. No sé si con el tiempo también, como biblianense, acá en Biblián también se realice esta ceremonia para también con él estar junto.
5: Excelente lo que me indica, señor periodista. Yo me voy a encargar personalmente en este evento que tenemos del 11 de invitarle para realizar en Biblián algún acto también de trascendencia.
6: Así es.
5: Como usted sabe, por las múltiples ocupaciones que tiene, a lo mejor nos va a decir después de unos 6 meses, 7 meses, pero va a aceptar, yo le conozco el carácter del cardenal, nos va a aceptar y va a estar en Biblián. Aquí podemos también hacer una misa, un homenaje de Biblián, bueno, cualquier situación que pueda presentarse.
6: Aunque anteriormente ya estuvo acá en Biblián, pero también sería ahora exclusivo
5: por los
6: biblianenses que hagan esto para traer.
5: Eso iba, señor periodista, que sea exclusivo, porque en Azogues algunas instituciones anteriormente le han condecorado, pero con otras personas también que han sido condecoradas, o otras instituciones condecoradas. Ahora el 11 es exclusivamente para el cardenal. El homenaje y todo es exclusivamente para él. Entonces eso es lo importante. Y eso quisiera, como usted dice, yo me voy a encargar de que le tengamos alguna ocasión aquí en Biblián.
6: Sí, inclusive se ve a los señores sacerdotes de acá, al padre Jorge, al otro padre también, tienen bastante apertura para apoyar estas iniciativas, economistas.
5: Y tiene una excelente amistad con el padre Jorge, una excelente amistad. Y aparte de eso, sentirnos orgullosos como biblianenses de tener uno de los mejores santuarios del Ecuador.
6: Así es.
5: Y considerado a nivel de Latinoamérica como uno de los mejores santuarios.
6: Así
5: entonces
6: es
5: un otro orgullo que tenemos como biblianenses.
6: Economista, quisiera que usted reitere esta invitación para el día sábado 11 de julio a todos, sobre todo quienes tenemos la religión católica, para asistir a esta ceremonia y estar junto al cardenal Luis Cabrera en la ciudad de Azogues.
5: Quería dirigirme a toda la población de Biblián, especialmente a la población del centro urbano, de los sectores rurales, para que en lo posible asistan a este evento que se va a realizar el 11 de julio. Este evento va a ser trascendental porque van a venir también algunas delegaciones del Cantón Cañar, posiblemente de la Troncal, pero del Cantón Cañar está asegurado, de algunas y de algunas parroquias del Cantón Cañar también. Algunas parroquias del Cantón Cañar van a venir delegaciones. Entonces, hago un llamado para que, en lo posible, estemos presentes en este acto tan importante. Un acto espiritual, no. Espiritual, porque necesitamos, todas las personas necesitamos tener, creer en algo. Tener,
6: así es.
5: Creer en algo. Entonces, una situación que nos llama a que todos podamos estar en este evento del 11 de julio.
6: Hecho la invitación ahora, Economista, quisiera usted, como biblianense de corazón también, y conocemos su trayectoria profesional, usted ya nombró a José Benigno Iglesias, quien fue espiritualmente nuestro guía, y gracias a él, el 1 de agosto vamos a cumplir 82 años de cantonización de nuestra linda tierra, economista.
5: Claro, no, importantísimo lo que usted dice. 82 años, ¿y quiénes fueron los quién fue uno de los artífices principales para la cantonización? El padre José Benigno Iglesias, con grupo de ilustres ciudadanos de Biblián, fueron los que consiguieron la cantonización. Y Biblián ha progresado muchísimo y va progresando mucho más por la pujanza de su gente. Biblián va a ser muy grande con el tiempo.
6: Así es, economista. Economista, me perdona si le voy a hacer una pregunta.
5: Diga nomás lo que...
6: Tal vez a usted también le gusta el fútbol. Tal vez su pronóstico mañana, México-Ecuador.
5: Verá, nos desmoralizamos al comienzo.
6: Ajá.
5: Al comienzo con la pérdida con Costa de Marfil, que no debía perder porque pegaron dos palazos.
6: Pero también fue
5: ya, claro.
6: A los 90 minutos que le metieron para cómo reaccionar.
5: Y después con lo de Curazao. Pero sacaron a relucir toda esa garra los jugadores ecuatorianos con Alemania y nos llenaron de optimismo.
6: Así es.
5: Después de lo de Curazao, no sé si usted pudo constatar, señor periodista, los que vendían las camisetas y todas esas insignias ya no tenían ventas. Ya no tenían ventas con Costa de Marfil. Antes del encuentro con Costa de Marfil pasé dando unas vueltas por Razogues.
6: Sí, sí, sí.
5: Todo el mundo estaba con las camisetas, puesto la camiseta del Ecuador. Pero ya con lo de Curazao, ya se dio por eliminar. Decían, ya está liquidado. Alemania le metió 7-1 a Curazao. Y Ecuador. Sí, Ecuador empata con Curazao. Pero sin embargo, sacó a relucir esa garra. Porque le cuento, en 1966, yo era un niño de 10 años. Y estuvo a punto de clasificarse para el Mundial de Inglaterra.
6: ¿Ecuador?
5: Ecuador. Cuando tapaba a Pablo Ansaldo y todo, cuando le rompieron las costillas el delantero Campos de Chile, cuando jugaban a defensa quejando, Lecar Macís de Bustamante, en la media, Jorge Bolaños y Rómulo Gómez, en la delantera, Guacho Muñoz, y Alberto Spencer, Enrique Raimondi y Clímaco Cañarte. Esa era la selección del 1966.
6: ¿Por qué no se clasificó? ¿Por este incidente o perdieron en goles?
5: En el partido en Guayaquil ganaba Chile 1-0. Con eso ya se clasificaba. En Guayaquil 1-0. Le fracturan las costillas a Pablo Ansaldo y Pablo Ansaldo no quiere salir, quiere continuar en el arco. El arquero suplente era Alfredo Bonar, pero no se confiaba mucho. Chile empata en Guayaquil. Chile 2-1. Ecuador no estaba a ganar. Ecuador empata con Alberto Spencer 2-2. A decidir el partido en Lima, definitivo. En Lima tuvieron que nacionalizarle a Eliño en vez de Pablo Ansaldo y el Ecuador perdió 2-1 en Lima. Pero estuvo a punto de clasificarse. Le ganó noticia. A Colombia en Barranquilla y en Guayaquil. Necesitaba solo ganarle a Chile en Guayaquil. Porque Colombia le ganó a Chile en Colombia y perdió en Santiago de Chile. Entonces el Ecuador necesitaba solo ganarle y se iba al Mundial. Y allí el Mundial era solo de 16 equipos. Claro. 4 series, se clasifican los dos. En la siguiente, perdedor a la casa.
6: Todo muerte el que súbita.
5: Se muerte súbita. Entonces el Ecuador iba a estar entre los 16 mejores del mundo en el 66. Ahora son 48 equipos.
6: Pero está bien, está poderosa la selección.
5: Poderoso.
6: Entonces, ¿cuál es su pronóstico, economista?
5: Oiga, yo quisiera realmente un 1-0 para el Ecuador, porque México
6: se tiene ganamos, muy bien. Aunque sea con uno, pero ganamos.
5: Ganamos. Y hay que ser optimistas.
6: Es que claro,
5: si,
6: así es.
5: Si juega como jugó con Alemania, le gana a México.
6: Le ganamos.
5: Le gana. Si juega así. Como jugó con Alemania.
6: Ya. Economista, gracias. Ahora, la última pregunta.
5: Usted, pregunta que quiera.
6: Usted es economista.
5: O sea.
6: ¿Está de acuerdo o no está de acuerdo que el señor presidente el día anterior decreta feriado? Personalmente no estoy de acuerdo. Ahora también, tal vez si gana Ecuador, no vaya a venir con eso de decretar otro feriado. ¿Usted está de acuerdo o no?
5: Criterio,
6: y como economista nos puede dar más señales de la economía.
5: Mi criterio personal fue un exabrupto del señor presidente. No se puede improvisar un feriado en cuestión de minutos o horas, porque descoordina toda la actividad económica. Toda la actividad. Si dice, si ya sabemos que en carnaval hay el feriado, ya sabemos de antemano. Si en Navidad hay carnaval, la Navidad ya sabemos de antemano. Claro. Pero de la noche a la mañana se le suben los humos o a lo mejor se pega una cerveza y dice, mañana tienen vacaciones. Descoordina todo.
6: Así es.
5: La actividad económica, porque ya está, los empresarios, todos claro. Ya tienen. Dice el día tal, vamos, tenemos que hacer. Ahora, tal, mandar hacer. Mercadería, así tienen es. Que trabajarme todos, tienen.
6: Así es.
5: Que realizar actividades. Entonces, fue una situación que quizás no se repita en el caso de México, así si gana el Ecuador. Que alguien le asesore, porque parece sí. Que no le asesoran
6: bien.
5: No le asesoran bien. Ya después, si llegamos a ser a lo mejor campeones del mundo, que estamos en el cuarto, ya de antemano, ya decir, bueno, ya.
6: Ahora sí.
5: Vamos, prepárense, vamos a darles una semana, una media semana, hagan un feriado, vayan a pasearse por donde sea. Pero así de la noche a la mañana, pues, y también, no era todavía dable. Recién está pasando a la siguiente ronda. No se justifica.
6: Así
5: porque la selección de Tim Delgado, recuerden, de Aguinaga y Iván Gustavo, también se fueron a la siguiente ronda.
6: Así es.
5: Y pierden con Inglaterra por un tiro libre. Por un tiro libre del Beckham. Pierde con
6: claro, por ese sí, tiro.
5: Y el tiro libre fue cuestionado.
6: Así es. Entonces, así
5: es. Esas son las situaciones.
6: Economista, ha sido un gustazo conversar con usted. Y biblianense, sí. De corazón también que somos de acá. Y será un gusto volver en otra oportunidad a conversar con usted diferentes temas, economista. Los micrófonos de la radio siempre estarán a su disposición cuando usted crea conveniente.
5: Yo le agradezco sobremanera a los personeros, a los señores periodistas de esta prestigiosa emisora que llega a amplios sectores, especialmente del sector rural. Yo estoy muy agradecido. Y les deseo lo mejor para todos.
6: Gracias.
5: Ustedes y que la emisora siga adelante.
6: Gracias, economista.

Informes que se utilizarán ambas selecciones en el compromiso de este martes 30 de junio, correspondiente a los 16avos de la final del Mundial 2026. El encuentro se disputará desde las 20 horas 8 de la noche en el Estadio Ciudad de México, conocido mundialmente como el Azteca. Allí la tricolor buscará dar otro paso histórico y meterse entre los 16 mejores equipos de este torneo. Así que ya lo saben, amigos, mañana amarillo, azul y rojo. Sí, señor, el vencedor de esta llave enfrentará en los octavos de la final al ganador del partido entre Inglaterra y República Democrática del Congo. Este partido estará programado para el próximo miércoles 1 de julio. Gracias a todos y cada uno de ustedes. 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
2: Radio El Rocío, en los 1370 kHz, en amplitud modulada, le informa la hora. 13 horas, 5 minutos.
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oración, el tiempo y la distancia no han podido tu imagen apartar del pensamiento, y en el santuario del hogar querido solo existe nostalgia y sufrimiento. Nota de condolencia, su hermana política María Taday, sus sobrinos Diana, Marcelo, Franklin, su nieta Arlene.

Araceli y la familia Peñafiel Taday, consternados ante el sensible fallecimiento de quien en vida se llamó la señora María Laura Llivicota Paguay, que de Dios goce, expresan su más sentida nota de pesar a todos los familiares, de manera en especial a su esposo Pedro Taday, a sus hijos César, Jorge, Vanessa, Cristian, Abraham, Aisley y Amy Taday. Que Dios, con su infinita misericordia, les dé la resignación a sus adoloridos corazones. Biblián, junio del 2026.

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¡Feliz cumpleaños! ¡Qué bonita serenata que se hace presente en este día exclusivo, hoy 29 de junio! ¡Felicidades! ¡Que Dios me los bendiga, cumpleañeras y cumpleañeros de este grandioso día! ¡Que Diosito me los bendiga hoy y siempre! ¡Pero que cumpla, pero que cumpla muchos años! ¡Estamos de cumple meses! ¡El bebé, la niña, el niño! ¡El bebé está cumpliendo sus mesecitos! ¡Dele un abracito fuerte, pero muy fuerte! ¡Felicidades! ¡Que Dios me los bendiga hoy en este grandioso día que es el día del cumpleaños! ¡Es el día de felicidad! ¡Que Diosito lo bendiga!

baile y que cante la familia. Hoy estamos también con los santitos de hoy, San Pedro y San Pablo. Son los santos del pueblo, son los santos de San Pedro. Felicidades, que Dios me los bendiga a todos los Pedritos, a los Pablitos en este grandioso día.

señor, y que viva San Pedro, que viva San Pablo, que viva todos los santos nomás ahí reuniditos, todos estamos, sí señor, de fiesta, de alegría, con frío, chachay, chachay, pero vamos por ahí con esos buenos ánimos. Buen provecho para quienes estén almorzando ya en este preciso momento, abríguese muy bien. Porque tenemos una baja temperatura aquí en el Cantón Biblián, estaremos actualizándonos con la página del INAMI. Amigos oyentes, le cuento que está nublada la tarde ya. Está bien nublada la tarde, 17 grados, llegamos a duras penas ya en este momento. Tenemos que el viento corre a 16 kilómetros por hora. ¡Qué frío que hace en el Cantón Biblián!

se olvida las penas, se olvidamos de nos de la pena y del frío y de todo, nomás nos olvidamos el día de hoy, una de la tarde con 23 minutos, estamos ya en la una de la tarde con 23 minutos, saludamos a toda la gente que está con nosotros, que también está con la sintonía en Cañar, hace mucho frío, también estamos en Azogues, estamos ya por el partido el día de mañana, dice Dianita, tenemos la fe viva que ganará el Ecuador. Veremos qué es lo que dice la suerte. Con la suerte no se juega. ¡Que viva San Pedro y San Pablo! Nos vamos a San Pedro el día de hoy y el día de mañana también. Se culminan las fiestas en San Pedro Alto de Biblián. San Pedro de Borrero en Azogues también está de fiesta.

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1: Radio El Rocío, en los 1370 kHz, en amplitud modulada, le informa la hora. 13 horas, 32 minutos.
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8: Son las 13 horas 35 minutos, 1:35 PM. 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
6: 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Fin de espacio publicitario en vivo. Nos vamos con las mañanitas. Las mañanitas para los Pedritos y Pablitos.
9: Hoy es un día muy especial.

¡Feliz cumpleaños a los Pedritos, a todos quienes el día de hoy están de santos, el día de hoy están de festejo, los cumpleañeros, las cumpleañeras, el homenajeado, la homenajeada! De pronto se nos viene el bautizo, el fin de semana estamos alistando ya para el bautizo de la guagua, pues felicidades, que Diosito me los bendiga. Hoy es el día de San Pedro y San Pablo, pilares de la iglesia. Hoy es el día muy especial de aquellos santos apóstoles. Hay muchas iglesias que tienen a sus apóstoles para venerar, quizá esta fecha del 29. San Pedro y San Pablo. Acá hay una bonita comunidad que lleva por nombre de San Pedro Alto de Biblián. Tienen unas bonitas imágenes que este año restauraron. Ya dieron su toquecito también, quedó bien bonito. La iglesia de la comunidad de San Pedro Alto de Biblián, que se encuentran de fiesta, su festividad se realiza hoy, se realiza mañana. Felicidades a todos quienes están pues de visita desde el exterior, desde los Estados Unidos, pudieron pisar su tierra, su comunidad. Para los priostes colaboradores, tanto en San Pedro de Borrero, San Pedro de Cañar, también se venera al patrono apóstol San Pedro. San Pablo, felicidades.

A San Pedro y San Pablo estamos dedicando también estos momentos para todos y cada uno de ustedes también que están sintonizando la radio El Rocío, la voz del Austro Ecuatoriano, a través de la www.radioelrocio1370.com. Saludos para todos quienes están sintonizando la radio El Rocío también en la señal abierta 1370 AM. Nos solicitan las canciones también de la querida selección, dice Dianita, para estar con más ánimo. Sí, señor, nos vamos con canciones también para la selección, ya se viene. Ya le buscamos y lo pasamos rapidito. Sí, señor, 1:47 PM. ¡Que viva San Pablo! ¡Que viva San Pedro!

Mañana, 8 de la noche, señores. Ecuador, México, México, Ecuador. Las elecciones. El día de mañana en el Estadio Azteca de México. Mañana, por favor, amarillo, azul y rojo. No perdamos las esperanzas. En las buenas y en las malas, siempre apoyando a la querida Tri. A la gente de San Francisco de Sajeo, qué gusto. Con frío, pero sí se puede.

Levántese, ñaño, levántese, ñañín, porque el día de hoy tenemos que nosotros estar bien contentos. Mañana es lo que viene, mañana es, se define, sí, señor. Así que hoy día, hoy y siempre, con unas buenas canciones para la selección ecuatoriana. Que viva San Pedro, que viva San Pablo, que viva el cumpleañero o la cumpleañera, que viva la selección ecuatoriana, que viva yo, que viva usted, todos nomás. Hoy nos espera San Pedro. ¿Dónde nos espera San Pedro? Nos espera acá en la comunidad de San Pedro. Allá nos vamos, 5 minutos y las 14 horas.

La selección ecuatoriana, amigos, amigas, oyentes. La selección ecuatoriana. Mañana a las 8 de la noche, no se olvide. Con México, no se olvide. Saludos a toda la gente que nos están escribiendo a nuestra base celular 09-98-67-2360. La gente de Tenencoray. Hace frío en Tenencoray, chachay. Tómese nomás un huashca. ¿Cómo es? Un mishquitulito. Un huashca por ahí, un mishquitulito. Para este frío, qué bueno, qué pleno, ¿no? ¡Vamos, señores! Nos fuimos despidiéndonos. Radio El Rocío ha presentado el programa Una Vuelta Más al Sol. Con esta canción de la selección, se para el Ecuador, porque aquí sí nos vamos con todo mañana, en las buenas y en las malas, pase lo que pase. Mañana estaremos de vuelta, Dios mío. Mañana, mañana, mañana. Mañana estaremos más abrigaditos, hoy hace mucho frío. Les habló Diana Coronel Nieto, siga con nosotros.

Radio El Rocío, en los 1370 kHz en amplitud modulada, le informa la hora. 14 horas, 0 minutos.

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1: Radio El Rocío, en los 1370 kHz, en amplitud modulada, le informa la hora. 14 horas, 19 minutos. 1370 kHz en amplitud modulada.
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2: Radio El Rocío, en los 1370 kHz, en amplitud modulada, le informa la hora. 14 horas, 33 minutos.
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3: Oración, el tiempo y la distancia no han podido tu imagen apartar del pensamiento. Y en el santuario del hogar querido solo existe nostalgia y sufrimiento. Nota de condolencia, su hermana política María Taday, sus sobrinos Diana, Marcelo, Franklin, su nieta Araceli y la familia Peñafiel Taday, consternados ante el sensible fallecimiento de quien en vida se llamó la señora María Laura Llivicota Paguay, que de Dios goce. Expresan su más sentida nota de pesar a todos los familiares, de manera en especial a su esposo Pedro Taday, a sus hijos César, Jorge, Vanessa, Cristian, Abraham, Aisley y Amy Taday. Que Dios con su infinita misericordia les dé la resignación a sus adoloridos corazones. Biblián, junio del 2026.
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3: Radio El Rocío, en los 1370 kHz, en amplitud modulada, le informa la hora. 14 horas, 45 minutos.
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1: Radio El Rocío en los 1370 kHz en amplitud modulada le informa la hora. 15 horas, 1 minuto.
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4: Oración. El tiempo y la distancia no han podido tu imagen apartar del pensamiento, y en el santuario del hogar querido solo existe nostalgia y sufrimiento. Nota de condolencia, su hermana política María Taday, sus sobrinos Diana, Marcelo, Franklin, su nieta Araceli y la familia Peñafiel Taday, consternados ante el sensible fallecimiento de quien en vida se llamó la señora María Laura Llivicota Paguay, que de Dios goce. Expresan su más sentida nota de pesar a todos los familiares, de manera en especial a su esposo Pedro Taday, a sus hijos César, Jorge, Vanessa, Cristian, Abraham, Aisley y Amy Taday. Que Dios con su infinita misericordia les dé la resignación a sus adoloridos corazones. Biblián, junio del 2026.
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1: Radio El Rocío, en los 1370 kHz en amplitud modulada, le informa la hora. 15 horas, 17 minutos.
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2: Radio El Rocío, en los 1370 kHz, en amplitud modulada, le informa la hora. 15 horas, 31 minutos.

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1: Radio El Rocío, en los 1370 kHz en amplitud modulada, le informa la hora. 15 horas, 47 minutos.

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2: Radio El Rocío en los 1370 kHz en amplitud modulada le informa la hora. 16 horas, 0 minutos.
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4: Oración, el tiempo y la distancia no han podido tu imagen apartar del pensamiento, y en el santuario del hogar querido solo existe nostalgia y sufrimiento. Nota de condolencia, su hermana política María Taday, sus sobrinos Diana, Marcelo, Franklin, su nieta Araceli y la familia Peñafiel Taday, consternados ante el sensible fallecimiento de quien en vida se llamó la señora María Laura Llivicota Paguay, que de Dios goce. Expresan su más sentida nota de pesar a todos los familiares, de manera en especial a su esposo Pedro Taday, a sus hijos César, Jorge, Vanessa, Cristian, Abraham, Aisley y Amy Taday. Que Dios con su infinita misericordia les dé la resignación a sus adoloridos corazones. Biblián, junio del 2000.

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0: a los hijos e hijas a cuidar de sus padres y madres ancianos.
1: En el mundo hay cada vez más ancianos y ancianas. Aumenta la tercera edad.
0: Y aumenta, sobre todo, el abandono a las personas de la tercera edad.
1: En la mayoría de los países, la mitad de los ancianos y ancianas viven solos.
0: Sus familiares los dejan en asilos.
1: Se los quitan de encima.
0: Son un estorbo en sus casas.
1: Hay que darles de comer, hay que vestirlos, bañarlos.
2: Y yo no te daba de comer, hijo. Y te vestía. Y te bañaba cuando eras chiquito.
0: Sin nada que hacer para sentirse útiles. Sin nadie con quien recordar la vida. Sin el cariño de su familia. Abuelos y abuelas se despiden de este mundo sin entender qué hicieron mal para recibir tanta ingratitud.
3: Termino pausa comercial, hijitos. 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
4: ¡Vuelve cariño! ¡Vuelve cariño! ¡Aquí viene Chicanito!
0: Hicieron mal para recibir tanta ingratitud.
3: 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Así sea.

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1: Radio El Rocío, en los 1370 kHz en amplitud modulada, le informa la hora. 16 horas, 17 minutos.
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0: Radio El Rocío, en los 1370 kHz en amplitud modulada, le informa la hora. 16 horas, 31 minutos.
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1: Radio El Rocío, en los 1370 kHz, en amplitud modulada, le informa la hora. 16 horas, 49 minutos.
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2: Radio El Rocío en los 1370 kHz en amplitud modulada le informa la hora. 17 horas, 2 minutos.
3: Oración. El tiempo y la distancia no han podido tu imagen apartar del pensamiento, y en el santuario del hogar querido solo existe nostalgia y sufrimiento. Nota de condolencia, su hermana política María Taday, sus sobrinos Diana, Marcelo, Franklin, su nieta Araceli y la familia Peñafiel Taday, consternados ante el sensible fallecimiento de quien en vida se llamó la señora María Laura Llivicota Paguay, que de Dios goce. Expresan su más sentida nota de pesar a todos los familiares, de manera en especial a su esposo Pedro Taday, a sus hijos César, Jorge, Vanessa, Cristian, Abraham, Aisley y Amy Taday. Que Dios con su infinita misericordia les dé la resignación a sus adoloridos corazones. Biblián, junio del 2000.

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1: Radio El Rocío en los 1370 kHz en amplitud modulada le informa la hora. 17 horas, 17 minutos.
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1: Radio El Rocío, en los 1370 kHz, en amplitud modulada, le informa la hora. 17 horas, 32 minutos.
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Radio El Rocío en los 1370 kHz, en amplitud modulada, le informa la hora. 17 horas, 47 minutos.

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2: Radio El Rocío, en los 1370 kHz, en amplitud modulada, le informa la hora. 18 horas, 2 minutos.
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el martes 11 de septiembre del 2001, siendo las 8:46 de la mañana, Estados Unidos sufrió la mayor ofensiva de su historia que culminó con la destrucción de las Torres Gemelas en Nueva York.

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1: Radio El Rocío, en los 1370 kHz, en amplitud modulada, le informa la hora. 18 horas, 18 minutos.
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3: Como un homenaje a la música ecuatoriana, nuevamente, Walter Pasquel y su orquesta.

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1: Radio El Rocío, en los 1370 kHz en amplitud modulada, le informa la hora. 18 horas, 35 minutos.
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1: Radio El Rocío, en los 1370 kHz en amplitud modulada, le informa la hora. 18 horas, 46 minutos.